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0: 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Nos vemos pronto.

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0: Welcome in Zwijndrecht.
1: Con sus calles tranquilas rodeadas de pastos, sus casas de ladrillos rojos típicas de Flandes, la pequeña ciudad de Zwijndrecht en la periferia del puerto de Amberes era un pequeño paraíso, hasta que en 2021 se reveló que los suelos y el agua subterránea contenían concentraciones récord de PFAS, unas moléculas industriales producidas hasta el año pasado por la planta 3M, un gigante de la química, ubicada a menos de un kilómetro de distancia del pueblo. Toen Penen es uno de los habitantes de Zwijndrecht. Ha crecido aquí y hoy es parte de un colectivo que lucha contra estos contaminantes eternos que envenenan a gran parte del pueblo.
2: This is the most contaminated point of Zwijndrecht.
3: Nos encontramos en el lugar más contaminado de la zona residencial de Zwijndrecht. Estamos muy cerca de la fábrica de 3M. Cada hierba, cada flor que ves aquí está muy contaminada con PFAS. La contaminación proviene de la planta de la empresa 3M. Está a solo unos cientos de metros de aquí. Es una de las dos plantas de 3M que producían PFAS en el pasado. Los utilizaban principalmente para fabricar caucho, revestimientos resistentes al aire y a los líquidos, y producían espuma antiincendios para los bomberos también. Por eso también hay tantos PFAS acumulados en esta zona, porque tenían que probar cada lote producido. Vertieron la espuma en el suelo, lo que fue un error enorme.
1: El vertimiento de estas sustancias extremadamente resistentes se hace sentir en la salud de la población. En 2023, un estudio realizado en 300 jóvenes que residen en los alrededores de la fábrica reveló trastornos de crecimiento. Muchos de ellos presentaban niveles excesivos de PFAS en la sangre, sustancias conocidas por ser perturbadores endocrinos y cancerígenas.
4: Morning.
1: Al final de la calle, otro vecino nos recibe en su casa, una antigua granja remodelada.
5: Je m'appelle Kurt Verstraten.
1: Kurt Verstraten es uno de los 400 vecinos que demandaron a la empresa química por daños y perjuicios. Kurt abre una carpeta donde guarda sus análisis de sangre.
6: Me detectaron más de 1,000 microgramos de PFAS por litro en la sangre. Esto equivale a unas 150 veces el límite recomendado. Con el paso de los años, el nivel ha bajado poco a poco, pero el problema es que también podrían estar presentes en los órganos. Y no se sabe con certeza qué efectos tienen.
1: En su jardín, un gallo y unas cuantas ovejas se acercan a nuestro paso, pero las altas concentraciones de PFAS en la tierra impiden a Kurt consumir los productos agrícolas.
6: Adquirí esta parcela para cultivar mis propias hortalizas. Aquí cultivábamos nuestras zanahorias, espárragos, lechugas, papas, de todo. Ahora, como ve, solo hay hierba. Dejamos de usar nuestro huerto en 2021 cuando nos informaron de la contaminación. Teníamos 10 gallinas. Comíamos los huevos y nos enteramos de que eran el principal vector de contaminación. Había PFOS en los huevos de las gallinas. Así que aquí habrá que sanear el suelo. Está previsto retirar 70 centímetros de tierra y eliminarla por completo. Todos los árboles desaparecerán. Y después de eso traerán tierra nueva en 70 centímetros de profundidad y tendrán que replantar todo aquí en el jardín. Las obras acaban de empezar y en nuestra casa se llevarán a cabo en 2028.
1: Aquí en Zwijndrecht, el responsable de la contaminación tiene nombre. Se trata del grupo 3M, que fue obligado por

0: el gobierno regional de Flandes a financiar las obras de remediación ambiental. El costo asciende a 250 millones de euros. En las afueras del municipio se han instalado excavadoras, bulldozers y casetas para los trabajadores. Esta contaminación con PFOS, un tipo de PFAS que la Unión Europea ha prohibido gradualmente, está presente también en otras zonas de Flandes, una región belga muy industrializada desde el siglo XIX.
1: Estoy convencido de que el resto de Europa y el mundo se enfrentarán a este problema de los PFAS, ya que ha habido o hay estaciones de bomberos y empresas papeleras y textiles prácticamente en todas partes.
0: Jan Vereyen, portavoz de la Agencia de Gestión de Residuos de la región, nos cita en Vilbrook, frente a una fábrica en ruinas. Se trata de un imponente edificio de ladrillo rojo del siglo XIX, donde se fabricó papel hasta los años 1980 y que también ha dejado contaminantes persistentes en el suelo y el agua.
1: Estamos hablando de concentraciones de hasta 1.000, 2.000 e incluso 3.000 microgramos de PFAS por kilogramo de suelo. Estas cifras, muy superiores a los límites máximos autorizados, se encuentran sobre todo en zonas residenciales. La mayor parte de la zona ha sido saneada. Se han excavado y retirado los suelos contaminados. Ahora, como pueden ver, es una zona residencial, pero quedan algunos vestigios de la antigua fábrica, como esta torre de agua. Por desgracia, también quedan algunos restos de PFAS en el suelo y en las aguas subterráneas.
0: Hoy en día, la antigua zona industrial ha dado paso a una urbanización con casas particulares. Sin embargo, en una de las parcelas, la tierra sigue removida. Allí se está probando varias técnicas de remediación para limpiar la tierra.
1: Se pondrán en marcha varios proyectos para eliminar esta contaminación por PFAS sin necesidad de excavar el suelo. En la práctica, esto significa que vamos a inyectar agua con aditivos que capturan la contaminación por PFAS en el suelo y en las aguas subterráneas. Después de capturar las aguas subterráneas, de esta manera se filtrarán. También llevaremos a cabo proyectos experimentales para eliminar los PFAS del agua y destruirlos mediante tecnología de plasma.
0: El uso de plasma, un gas capaz de destruir los PFAS, se encuentra todavía en fase experimental. En cuanto a los demás métodos de remediación, que consisten, por ejemplo, en tamizar los suelos o lavarlos, resultan costosos y a menudo solo sirven para trasladar la contaminación a los vertederos, y la incineración en hornos clásicos tampoco funciona para estas moléculas resistentes a temperaturas de hasta 1400 grados. En Bélgica, el otro gran reto en materia de contaminación por PFAS tiene que ver con el agua. En la región de Valonia, los habitantes de Chèvre, un municipio al sur de Bruselas, se enteraron en 2023 de que el agua del grifo contenía concentraciones de PFAS tres veces superiores a los límites recomendados por la Unión Europea. En la zona de extracción del agua potable se instalaron dos filtros especiales que nos describe Benoît Moulin, portavoz de la compañía pública de agua.
2: Aquí en 2021 hemos medido las concentraciones de 20 sustancias PFAS en el agua del pozo y el resultado fue de 300 nanogramos por litro. Hay actualmente una investigación ambiental para tratar de entender de dónde proviene la contaminación, pero sabemos que en las zonas donde se ha usado abundantemente las espumas antiincendios se encuentran a veces niveles altos de PFAS en los suelos. Entonces sospechamos que la contaminación aquí provenga de la base aérea vecina de Chèvre, que se encuentra justo aquí, pero es una hipótesis. Aún no se ha comprobado.
0: La empresa instaló un sistema de filtros, dos grandes tanques azules de más de 6 metros de altura. En total, el costo de las infraestructuras para depurar el agua contaminada por PFAS se eleva a 2 millones de euros.
3: Son dos filtros.
2: Estos son los filtros. Contienen carbón activado. Cuando el agua del pozo pasa por aquí, los filtros captan las moléculas de PFAS y funciona. Logramos que el agua que salga de los filtros tenga valores de 0 nanogramos por litro para

0: los 4 PFAS, considerados los más peligrosos para la salud, entre los 20 PFAS que vigilamos.
1: Sin embargo, la tardía instalación de estos filtros ha generado inquietudes entre la población local, que lleva mucho tiempo expuesta a los contaminantes persistentes. Algunos dejaron de beber agua del grifo, mientras que las mujeres embarazadas no saben si pueden amamantar a sus hijos sin riesgos. La región de Valonia ha puesto en marcha una gran campaña de pruebas sanguíneas en la zona afectada por la contaminación por PFAS. Lara Kotlar es portavoz de la Agencia Regional de Salud, AVIC.
2: Aquí estamos en Braine-l'Alleud, cerca de la presidencia municipal, y en este camión realizamos pruebas de PFAS en la sangre de los ciudadanos del municipio.
1: Conversamos con Delphine Luz, una de las 10.000 personas a las que va dirigida esta campaña de pruebas.
3: Acabo de realizarme una prueba de detección de PFAS en mi sangre. Yo trato de no pensar mucho en eso, pero claro que me preocupa un poco. Ahora uso un filtro para el agua del grifo, trato de usar menos plástico y compré sartenes antiadherentes nuevos.
1: Y a los que tienen concentraciones de PFAS muy altas en su sangre, se les recomienda un seguimiento médico, nos explica el doctor Van Honaker, médico generalista en uno de los municipios afectados por la contaminación.
4: Los PFAS son disruptores endocrinos que pueden perturbar la tiroides, pueden causar trastornos hepáticos, causar un aumento de la presión arterial y el nivel del colesterol. Las personas que tienen altas dosis de contaminación tendrán que realizarse estudios de tiroides y pruebas de detección de cáncer de mama o de los testículos para los hombres.
1: Más allá de estas medidas, las autoridades locales de Valonia parecen un poco desbordadas por la magnitud de la contaminación por PFAS. Numerosos casos de contaminación han surgido desde que una norma europea obliga a las ciudades a medir el nivel de PFAS en el agua potable. Desde inicios de 2026, la Unión Europea solo limita o prohíbe 20 tipos de sustancias de PFAS, de los miles que existen. Otras, como los TFA, son consideradas menos nocivas, pero su acumulación creciente en el medio ambiente también podría ser peligrosa a largo plazo. La eurodiputada belga ecologista Saskia Brikmont, oriunda de una de las zonas afectadas por la contaminación, pide una prohibición más amplia de estas sustancias.
5: Yo recomiendo atacar el problema de raíz, es decir, prohibir simplemente todos los PFAS. La propia Comisión Europea encargó un estudio que muestra que el costo de la descontaminación de aquí a 2050 ascendería a 1.700 millones de euros. Es una cifra enorme. En este momento se está llevando a cabo una revisión de 3 directivas europeas que van en la dirección correcta y que añaden normas en materia de aguas superficiales y subterráneas, especialmente en lo que respecta a los PFAS, pero aún no se ha llegado a una prohibición generalizada de los PFAS.
1: Por el momento, la Comisión Europea se plantea prohibir los PFAS en productos de consumo habitual, como los juguetes o las cajas de pizzas. Pero de los miles de PFAS que han desarrollado las empresas, ¿cuántos se prohibirán? Es el meollo del asunto de las negociaciones actuales entre el Ejecutivo Europeo y las empresas.

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De acuerdo con cifras del Instituto Nacional del Café de México y de la Secretaría de Agricultura y Desarrollo Rural, México es el 11º productor de café del mundo y el 80% de la producción nacional se concentra en los estados de Veracruz, Chiapas, Oaxaca y Puebla. En Veracruz, el 2º productor nacional, el café es considerado un cultivo estratégico, no solo por razones económicas, sino por los servicios ambientales que provee y por sus implicaciones sociales. Se estima que en la entidad hay un total de 86.000 productores que, además de depender económicamente de su siembra y cultivo, encuentran en el café identidad y comunidad. En 2023, la revista Fortune Business Insight estimó que en la industria global del café representaba alrededor de $450 mil millones, pero de esa cifra, los productores son quienes reciben el menor porcentaje. Durante años se ha dicho que el productor de café es el peor pagado de toda la cadena. ¿Es realmente así? Y si lo es, ¿por qué ocurre? ¿Qué factores influyen y qué se puede hacer al respecto? Consultamos a investigadores, académicos, expertos y productores, quienes viven y estudian el café desde distintas perspectivas, y nos explican las implicaciones económicas, comerciales y sociales del café en Veracruz, México y el mundo en este reportaje de Radio Universidad Veracruzana.

0: En muchas comunidades de Veracruz, el café no es solo un cultivo o una actividad económica, es herencia e identidad, que en palabras del productor Itán Jesús González López, de Ixhuatlán del Café, pasa de generación en generación.
1: Un apoyo que tuvimos desde chiquillos, desde mis abuelos, porque ellos comenzaron a hacer las fincas.
0: Para quienes lo trabajan, el café forma parte de la vida cotidiana. Así lo asegura el productor de la localidad de Piedra Parada, César Hernández Galván, de la finca Chiltoyac.
2: Nosotros crecimos entre el café, nosotros el café es todo. Pues imagínate, mi abuelito tiene 93 años y es productor de café y sigue con el café, imagínate.
0: Para Itán Jesús González López, más allá del ingreso económico, ser cafeticultor es una forma de identidad. Al ser un cultivo que requiere de mucha labor artesanal, las personas desarrollan un vínculo cercano con la planta.
1: Es un orgullo ser cafeticultor porque es parte de los campesinos. Por la mañana nos levantamos a buena hora y luego hacemos el lonche, nos vamos a cortar y en la tarde se trata de despulparlo, lo despulpan uno y si no, se vende. Desde que florea, se abonan y se limpian para que siempre se mantengan en buen estado.
0: Cada etapa requiere cuidado y conocimiento. La analista de calidad de café, Andrea Paola García Gutiérrez, nos habla sobre el impacto que tiene la cosecha manual en la calidad final en taza.
3: Es muy importante entender que todo lo que hagamos bien se convierte en potencial para nuestro café. Todo lo que hagamos mal le está restando potencial. Al final del día estamos eligiendo el grano 100% maduro y para eso ocupamos no solamente la vista, sino también el tacto. Cuando lo hace una máquina, al tener mucho más fuerza, puede arrancar granos que todavía no están al 100% maduros y no solamente perdemos el grano que ya no se desarrolla en la planta, sino que al no tener al 100% las cadenas de azúcar, perdemos potencial en ese café. Y esto es un tema de química orgánica, diría que básica, pero en realidad es muy compleja. Estamos hablando de una fruta que tiene un proceso de maduración, una fruta que tiene un metabolismo y una fruta que sobrevive a punta de cadenas de azúcar. Que también tratemos esas cadenas de azúcar, me va a dar un resultado de calidad. Entonces, todos estos errores que yo puedo tener en la recolección, en la fermentación, en el almacenado, va a ir afectando mi resultado final porque voy a ir mermando dichas cadenas de azúcar, que es el potencial de mi café.
0: El cultivo de café en México y en Veracruz es totalmente diferente a cualquier otra producción agrícola. Sus implicaciones económicas y ecológicas, pero también sociales y culturales, lo hacen un cultivo estratégico para el Estado. Así lo explica el académico de la Facultad de Ciencias Agrícolas de la Universidad Veracruzana y coordinador del Observatorio de la Cafeticultura Veracruzana, Carlos Roberto Cerdán.
4: El café en México es

0: Es muy diferente.
1: Y eso es lo que estudiamos aquí en la facultad.
0: El café en México es muy distinto al café de la mayoría del mundo porque se cultiva bajo árboles de sombra.
1: Tiene una gran importancia económica, pero además de lo económico está lo social. Mucha gente que depende de ello, que ahí tiene sus empleos. Pero algo que, de lo que no hemos hablado es está lo ecológico. El café tiene la característica de que es un cultivo que se llama, bueno, le podemos llamar agroforestal, que es, se da intercalado con árboles. En eso es lo que estudiamos más aquí en la facultad. O sea, con qué árboles, cuántos, cómo cambian los árboles, etcétera, etcétera. Pero digamos, los árboles que están en los cafetales es como si fuera un pequeño bosquecito. Y eso es algo muy mexicano. Es algo que históricamente los cafetales de México tienen muchos árboles.
2: Esto convierte al café en un cultivo importante para Veracruz.
1: El café es un cultivo estratégico para Veracruz y para el país, pero no solo por lo económico, sino es estratégico social, económico y ambientalmente. Las zonas más conservadas que quedan están en las zonas cafetaleras. Si a ti te gustan los pajaritos, las mariposas, las orquídeas, lo que sea, las vas a encontrar en cafetales. Todos estos árboles nos dan servicios a la sociedad. El 40% del agua que llega a Jalapa se infiltra en una cuenca que es predominantemente cafetalera. O sea, si tiramos los cafetales para sembrar caña de azúcar, si de por sí tenemos poca agua en Jalapa, vamos a tener menos. Entonces, en ese sentido, aquí para nosotros, gente que vive en el centro del estado de Veracruz, en la zona montañosa central, todavía más importante.
2: Hoy en día, el cultivo de café enfrenta retos importantes. Entre ellos destacan las plagas, el cambio climático e incluso la reducción de la mano de obra, como nos comenta el productor Itán Jesús González López.
3: Con la roya se les cae la hojita a la planta y no se madura el café, no alcanza a madurar. Y el cambio climático, porque hace mucho calor y se secan las matas, que ya casi no hay participación de los jóvenes. Ya se les ve muy poco interés, porque es muy barato el campo.
2: A todas esas problemáticas hay que sumar el hecho de que parte del dinero que genera la industria del café se queda en otras partes de la cadena. Así lo explica Isela Abigail Herrera Gómez, maestra en Economía y Sociedad de China y América Latina por la Universidad Veracruzana, y que desarrolló la investigación Barreras para exportar café veracruzano a China.
4: La desproporcionada distribución del valor en la cadena tiene efectos devastadores tan solo sobre la vida misma de los productores y la sostenibilidad en las regiones, porque el efecto pues más inmediato a explicar respecto a esto es la marginación y la pobreza laboral, ¿no? Los ingresos insuficientes obligan a las familias a complementar sus actividades con otras fuentes de ingresos o, en el peor de los casos, pues reducir insumos y, por supuesto, el mantenimiento agronómico de los cafetales, como la poda, la limpia, el abono. O sea, al reducir eso pues se da otro tipo de producto, otro tipo de grano, ¿no? Esta falta de inversión también preventiva compromete la salud de los cultivos, la producción futura, creando un círculo vicioso de bajo rendimiento. Y bueno, a nivel social, pues esta vulnerabilidad económica propicia una fragmentación comunitaria y el abandono del campo. Los jóvenes, al no encontrar un sustento económico real en esta viable caficultura, pues migran a otras regiones o países, y bueno, la pérdida de capacidad humana local debilita en sí a todo el sector.
2: Mientras un kilo de café molido puede alcanzar costos de hasta 400 pesos, la mayoría de los productores reciben entre 15 y 18 pesos por kilo de café cereza, una práctica que Itán Jesús González López califica categóricamente.
3: Es un abuso por parte de las empresas.
2: Pero, ¿cómo es realmente que se desencadena todo esto? Abigail Herrera Gómez nos explica.
4: La conexión entre el precio de cotización pues internacional y el precio pagado al productor se caracteriza por ser una oferta inelástica, incompleta y asimétrica, porque realmente, aunque los precios en el mercado global estén de una manera, de manera interna muchas veces no se da ese precio, porque aunque está una regulación, depende también del comprador o el intermediario, que es el que va a estar brindando el pago. La disparidad entre el precio en la finca y el precio final en la ciudad pues es dramática y refleja la ineficiencia de la transmisión de valor. El precio origen café cereza para productores en las comunidades cafetaleras de Veracruz han reportado precios del kilo de café Teresa, o sea, el fruto sin procesar, entre 7 y 8 pesos mexicanos. En el mercado mexicano han concluido históricamente que cuando el precio internacional experimenta un cambio del 1%, el precio doméstico pagado al productor se ajusta únicamente al 0.15%. Entonces, el precio al consumidor, que el café procesado, un ejemplo de café tostado, molido, etcétera,

0: vendido en tiendas al detalle, se comercializa a 35 pesos, a veces un paquete de 50 gramos, como el más pequeño, y eso es un precio promedio, un medio kilo, a veces te salen unos 250. La mayor parte de la acumulación del valor se produce lejos del campo, realmente, concentrándose en los eslabones posteriores de la cadena, especialmente en los eslabones del procesamiento, la comercialización también, y fundamentalmente en la venta minorista, ya sea en cafeterías o ventas de anaquel. El eslabón primario, por supuesto, que se caracteriza por tener esta parte de acceso al mercado limitada, y bueno, el precio de comercialización es fijado por intermediarios, sino por el producto. Entonces, la etapa de tuesto, la etapa del procesamiento también es crítica, ya que ahí es donde se transforma el café en verde en un producto diferenciado. Ahí es en donde se terminan como ciertas características que pueden darle valor agregado al producto y por lógica que el precio sea mayor. Entonces, justo ahí es en donde se obtiene alrededor del 10 al 20% del precio total, ¿no? La etapa final, que son cuando ya es en cafeterías o en tiendas, supermercados, el margen se maximiza y muchas veces ahí el consumidor paga por el tema de marketing, tema de creencia, tema de lo que considera la marca, el estatus, etcétera.
1: Los productores reciben el precio más bajo del café porque su acceso al mercado es limitado, lo que les impide obtener un pago más justo. Aún así, cada eslabón de la cadena de valor cumple una función importante, y por ello el precio del café aumenta en cada etapa del proceso.
0: Los actores en la mitad y al final de la cadena son esenciales para comprender también la acumulación de riqueza, porque los intermediarios, por ejemplo, su función principal es proporcionar liquidez inmediata al productor. Entonces, comprando el café cereza directamente en la finca, pues permite que el productor no tenga que incurrir en un gasto logístico para llevar el café a algún lugar, ¿no? Porque incluso, pues, obviamente ese traslado es muy importante. O sea, el tema del café tiene que tener ciertas condiciones para su traslado, ¿no? Si no pierde ciertas propiedades, incluso se puede echar a perder. Entonces, esa es una función principal, no viendo la parte de desigualdad respecto de lo que se paga por el café, sino viendo como la parte positiva que le permite al productor poder tener la liquidez inmediata, que es lo que muchas veces los productores buscan, ¿no? O sea, el pago, tienen la cosecha, cortan, le entregan y ya reciben el pago, ¿no? El modelo es lo que hay que cuestionarse, ¿no?
1: ¿Qué podemos hacer al respecto? ¿Qué alternativas tiene el productor para recibir un pago justo? El académico Carlos Roberto Cerdán nos comparte.
2: Dejar de ser cerecero es el gran cuello de botella. ¿Qué tienen que hacer? Avanzar en la cadena, dejar de ser cereceros. Quien sea cerecero no va a poder pedir un precio especial. O sea, va a estar a expensas de a cómo se lo paguen ese día. Pensar en que todos los productores tengan su marca y tengan su cafetería. No necesitamos tantas cafeterías, ¿no? No va a ser un negocio para todos. Con que pases de aquí a Pergamino, ya lo puedes guardar. No lo tienes que vender en la noche, sino que ya puedes, en 2-3 meses, ¿a cómo está? Oye, ¿a cómo me lo compras? Una etapa, una forma de hacer que no te paguen tan poquito es avanzar en la cadena.
1: Por otra parte, la doctora Abigail Herrera Gómez comparte otras alternativas para los productores.
0: Las alternativas podrían ser fundamentalmente la autonomía económica, la integración a mercados de alto valor también, y otra parte, pues las políticas públicas que sean de real aplicación, porque sí suena muy bien todo de que va a haber trazabilidad de todo el tema del café, pero realmente creo que la aplicación sería muy importante. Esta parte de la economía social y solidaria, la organización a través de cooperativas que permitan justo conjuntarse con otros productores y poder ofertar un producto por volumen como por calidad. Sin embargo, para mí creo que la estrategia más importante es la organización colectiva en cooperativas o asociaciones de productores, porque la organización cuando se da facilita la integración vertical y al permitir eso, pues los agricultores realizan el beneficiado, el tueste e incluso la comercialización directa, porque al estar organizados todos, pues no solo conjuntan su producto, sino también todos los eslabones de la cadena de valor podrían estar dentro de una misma organización y también adopción de estándares de sostenibilidad que ofrecen precios diferenciados, porque quienes cuentan con ello también pueden vender a un mayor precio su producto. En Veracruz existen sociedades cooperativas que realmente están realizando esta economía social y solidaria como una práctica. La cooperativa o las cooperativas buscan trabajar, que gran parte de la ganancia sea destinada a quienes están generando la

0: ricas, que en este caso son los productores.
1: Es importante reconocer el valor de origen y el trabajo de los productores. Así lo explica la analista de calidad de café, Andrea Paola García Gutiérrez.
2: El café lo podemos tener como un producto de todos los días. Lo tenemos como el café de las mañanas, es aquel que nomás nos despierta y nos ayuda a ser a veces funcionales. Sin embargo, no es nada sencillo el proceso para que llegue a la mesa. Entonces, entre más entendamos el proceso, entre más entendamos la complejidad, mejor valoraremos el trabajo y entonces la cadena termina teniendo mejor comunicación y puente y sobre todo el flujo del capital, que es lo que nos permite seguir trabajando. Si el cliente final no entiende el valor y no paga el valor del trabajo, la cadena se queda sin gasolina.
1: Entender la importancia del valor de origen y la cultura del café ayuda a los productores a ser reconocidos y mejor pagados. Así lo explica el académico Carlos Roberto Cerdán.
3: Veracruz ha ganado varios premios de calidad nacionales e internacionales, o sea, ha ganado concursos de café de calidad e incluso zonas que no eran tan reconocidas han ganado premios de café de calidad. No solamente fue un concurso para que la gente supiera qué tan bueno o qué tan malo era su café, sino que también trajeron muchos compradores, como para decirle, mire, cómprele a esta chica que ganó, cómprele a doña Rosita, a don Pedrito, a no sé qué, que vea qué buen café tiene. Entonces trajeron compradores para que hubiera así como que esa compra directa. Es un potencial porque te lo pueden pagar mejor, o sea, no tienes que tener tanto, sino puedes producir poquito, pero bueno. Va a haber cambios en la agroindustria. Creo que va a haber más cultura de tomar café.
1: César Hernández Galván asegura que en los productores existe un amor hacia el café, un compromiso que no quieren abandonar y que esperan poder heredar.
4: Yo hoy en día no le he perdido el amor al café. Me ha gustado y sigo en el café. Imagínate qué te digo. Si antes que no valía, éramos cafeticultores. Hoy que vale, reforzamos la. ¿Cómo puedes decir? Como que tenemos un plus ahí. Seguimos ahí. Más que nada que mis hijos no le pierdan el amor. De ahí en fuera, ya lo que venga. Como te digo, si mi abuelito fue productor, pasó las tempestades, pues ahorita con estos precios. A mí me tocaron, a la edad que tengo, pues ya me tocó como que lo mejor, ¿no? Pero si ellos pasaron tempestades, yo ya ahorita ya me tocó el. Calma, ¿no?

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2: Hay mucha satisfacción y hay mucho éxito del otro lado del miedo. Como investigadores, como estudiantes, incluso como seres humanos, estamos aquí aprendiendo. Y aprendiendo significa regarla varias veces.
3: Ella es Claudia Anaí Landa Reyes, licenciada en Comercio Internacional y maestra en Administración Empresarial, ganadora de los premios Arte Ciencia Luz 2025. Nos platica sobre su trabajo recepcional.
4: Que fue una colaboración con Cosustenta y también con mi directora de tesis y mi codirector. Lo que hicimos fue proponer un modelo para poder evaluar los programas de separación de residuos, es decir, qué tanto realmente impactan o motivan a las personas a separar sus residuos sólidos. Entonces logramos plasmar eso a través de un modelo económico. Suena muy técnico, pero lo que nos da es información para ver realmente en dónde hay que concentrar esfuerzos al momento de planificar, aplicar o realizar programas de separación de residuos. Cuando yo decido centrarme o ocupar mi mente en esto de la separación de residuos, tiene ya muchos años. Tuve la oportunidad de realizar un viaje de estudios a Japón cuando estaba en la universidad. En Japón separan todos sus residuos. Hay un bote de basura para cada uno de los elementos, para papel, para PET, para aluminio, para todo, ¿no? Entonces la gente lo tiene ya muy interiorizado. Entonces voy bajando yo del avión, estoy en el aeropuerto con mi maleta y en eso me llamó la atención un residente que iba caminando y traía una basura en la mano. Se asomó a cada uno de los botes que había, leyó para qué era cada uno y como no encontró en cuál iba, se la guardó y siguió. A mí eso me impactó muchísimo. ¿Qué hubiéramos hecho nosotros, ¿no? En nuestro contexto, en nuestro entorno, y les estoy hablando de hace 20 años, pues tirar en lo primero que se me ocurre, ¿no? Entonces, en ese momento a mí me pudo mucho porque dije, claro, o sea, podemos recuperar muchísimos residuos, la gente lo tiene interiorizado y tan interiorizado que si no encuentra el lugar en donde va ese residuo, lo guarda y hasta que encuentre en donde desecharlo, lo va a conservar. Porque al final es esto, o sea, nuestra basura, nuestros residuos son nuestros, no de la sociedad.
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3: El trabajo de la maestra Claudia Landa no solo arrojó cifras, la información iba tras la búsqueda de un beneficio real para la sociedad. Ella nos explica cómo el separar los desechos no solo ayuda a cuidar el ecosistema, sino mejorar el trabajo de quienes mantienen limpia la ciudad.
4: Yo llevaba una idea inicial de proponer un programa de separación muy básico para mi colonia. O sea, yo dije, puedo empezar en algo pequeño para que se pueda aplicar a la ciudad. A mí lo que me permitió el estudio de mi posgrado y sobre todo todas estas personas con las que estuve en contacto fue precisamente plasmar toda esta idea que yo tenía en algo concreto, en algo pues económico, de cierta forma matemático y por lo tanto académico. A veces pensamos que lo académico no puede pasarse a la realidad y la verdad es que sí se puede hacer y sí puede proporcionar información para beneficiar a toda la comunidad al respecto. Los resultados de la investigación diríamos que es un parteaguas o una primera parte para proporcionar información que puede ser muy valiosa para cualquier actor que pueda llevar a cabo un programa de separación. Es un sustento para saber que los programas de separación funcionan, pero qué cosa de ellos realmente impactan como motivación para que el individuo participe. Esto impacta a cualquier persona del entorno que esté en un espacio en donde tiene esta capacidad de separar. Es decir, desde grandes universidades, oficinas, espacios gubernamentales, hasta el propio hogar. Y la realidad es que acciones súper pequeñas pueden tener un gran, gran impacto. Y la ventaja de lo que hicimos dentro de la investigación es proveer información numérica que pueda sustentar este tipo de acciones pequeñas. La separación de residuos puede apoyar incluso a otros sectores de la sociedad que a veces pues tenemos invisibles, como son los recolectores, las personas de limpieza pública. Cada cosa que hacemos tiene un impacto que puede diferenciar la dignificación del trabajo de otro. El hecho de que nosotros saquemos por separado un poco de residuos que sabemos que son reciclables puede significar que ese trabajador de limpieza pública no tenga que meter las manos en el resto de nuestra basura. Le estamos dando la oportunidad de tener un ingreso adicional para su familia. Y aparte de eso, estamos permitiendo que esos recursos que se recuperan lleguen de nuevo a la cadena productiva. En otras palabras, se conviertan en otros productos. Va a ser un recurso que la naturaleza no va a tener que darnos porque ya lo sacamos de ahí y ahora podemos darle un nuevo uso e incluso crear un beneficio para nuestro ecosistema, que a veces también lo damos por hecho hasta que nos llega una helada, una sequía, una nevada o de plano

0: en el caso específico de residuos, nunca pensamos en ellos hasta que se acumulan ahí afuera porque ya no tenemos dónde desecharlos.
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2: Una investigación puede tener retos como lidiar con la falta de presupuesto, el caos mental y el simple hecho de escribir, aunque sea un párrafo al día, para transcribir un mar de información. La maestra Claudia Landa nos cuenta.
0: Mi propuesta de tesis venía de la mano de ver cómo reaccionaban las personas ante la presencia de espacios de separación clasificado. En otras palabras, de botes de basura, uno para cada cosa. En la zona de estudio no teníamos esos botes. En algún momento se hizo un networking en la facultad y me acerqué hasta con personas de la Secretaría de Finanzas a preguntar si había alguna especie de partida que diera dinero para poder comprar botes de separación, que apoyara proyectos o actividades encaminadas a la conservación ambiental o a esta parte de sustentabilidad que en todos los gobiernos se llenan la boca. Y la realidad es que no lo hay. Llegó un momento en el que dije, pues, ¿qué hago? Dije, pues, si no tomo parte de mi beca y compramos, porque de otra forma mi proyecto no va a salir. Participamos en el proyecto del PECUP y conseguimos presupuesto para poder adquirir los botes de separación. Les estoy hablando de que qué bonito y qué final tan feliz, pero en el proceso entre que si lo lográbamos y no lo lográbamos, pues ya estábamos hablando incluso de cambiar todo el tema de tesis, pero ya estábamos hablando del segundo semestre, o sea, terminando ya la mitad de la maestría. Lo complicado ahora es cómo transformo todo este mundo enorme de información que tengo en mi cerebro, cómo lo plasmo en 2 o 3 capítulos. Entonces, empezar a escribir me costó muchísimo trabajo. Ponía yo un orden de mi tesis, escribía yo un párrafo y al rato decía yo, esto no tiene sentido, y ya lo pasaba yo para otro capítulo, y después de plano lo borraba todo. En un momento de mucha frustración el decir, ¿cómo pongo toda la información que yo tengo en mi cabeza, todo lo que hice? O sea, todo esto de irte a meter al relleno, de desarrollar el instrumento, de aplicarlo, los modelos, las pruebas, o sea, todo. ¿Cómo plasmo todo esto en unas cuantas páginas? Yo me puse mi escritorio, me puse una plantita, me ponía siempre una velita y era como mi zona zen de relajación para inspiración. Hasta me compré de estos difusores para ponerme aromas para concentración. Bien y lindo y zen por fuera, aunque mi cabeza era un caos. Pero eso me permitió empezar a escribir un párrafo. Y un momento en el que dije, voy a escribir un párrafo por día. No importa si son 3 líneas, pero un párrafo por día. Terminé con un Frankenstein enorme, pero ya teniendo eso escrito es mucho más fácil darle seguimiento. Siempre quise hacer algo de investigación. Aprendí una que no es tan fácil como uno se lo imagina. Como uno mismo te puede sentir muy frustrado muchas veces, o sea, sentir que ya no hay para dónde ir y que incluso hacerse bolita un ratito de vez en cuando se vale, siempre y cuando después te levantes y le vuelvas a intentar. No creo poder decir solamente una cosa valiosa. Aprendí muchísimo. En primer lugar, que las personas sí tenemos intenciones intrínsecas de contribuir a nuestro ecosistema, de contribuir a nuestro ambiente, y lo tenemos de alguna forma ya un poco centrado, aunque no tenemos a veces las condiciones para explotarlo. Pero vamos delegando esa responsabilidad a las autoridades que nos rodean o a los espacios o a los entornos a nuestro alrededor. Entonces, si no tenemos las condiciones, no lo hacemos. Pero cuando se nos brindan esas condiciones, sí participamos. Hay una motivación, diría yo, intrínseca del ser humano a hacer algo por los demás y por el entorno. Entonces yo creo que eso es una de las cosas más valiosas que entendí. Otra es el impacto real que tiene todos los residuos que generamos, tanto para el ecosistema como para nuestras finanzas incluso, y también para las personas que se dedican a llevar a cabo la gestión de todos esos residuos.
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2: Suele pensarse que un trabajo recepcional es el cierre de una etapa. Para la maestra Claudia Landa, representó el inicio de un nuevo objetivo. Ella nos comparte la sorpresa de ser galardonada y cómo su proyecto le demostró que cuando una investigación tiene propósito, no solo se reconoce, sino que trasciende.
0: Realmente nunca pensé que mi proyecto pudiera ser ganador de un premio Arte, Ciencia y Luz. No era mi objetivo, no venía dentro de mi cabeza, o sea, no lo hice pensando en eso. fue una gran satisfacción darme cuenta que sí. Yo creo que fue en el momento que leí la convocatoria y empecé a ver todo lo que pidan y dije, no, pues sí, mi trabajo sí es pertinente. Mi trabajo sí es innovador. Mi trabajo sí está aplicado. Mi trabajo sí tiene, es replicable. Y que también recibí afortunadamente el apoyo de estos investigadores y

0: personas que me acompañaron que me dijeron, sí, anímate, ¿no? Creo que de alguna forma uno siempre piensa que lo que hace no es suficiente. Cuando me habla mi directora de tesis para felicitarme y cuando me dice que habíamos ganado el premio, ahí es cuando me cae el 20. Digo, Dios mío, no puede ser. O sea, sí fue lo suficientemente bueno. Agradezco mucho incluso a la universidad porque pues creo que yo no había creído en mí hasta que me di cuenta que no nada más fue un trabajo recepcional para obtener un posgrado, sino que sí, o sea, que hay fe dentro de lo que estoy haciendo y que puede tener trascendencia. El proyecto es replicable, entonces hemos platicado sobre la posibilidad de llevarlo a cabo en otros espacios y eventualmente se puede incluso proponer alguna política pública o hacer algún manual en el que sepamos pues qué es lo que realmente inspira a las personas. Diría yo que valdría la pena empezar con espacios educativos, que es donde se gestó inicialmente ese proyecto, para posteriormente poder replicarlo en otros espacios públicos. Y ahora es muy satisfactorio que incluso habiendo terminado, pues entender que no todo culmina en tu examen de grado ni en tu título en mano, sino que hay gran apoyo por parte de la universidad precisamente para poder compartir estos espacios, llevar este mensaje a otras personas, a otros estudiantes y decirles que lo que hacen sí importa, sí pesa y sí se reconoce.
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14: Un tema que seguro te va a tocar el corazón, porque la música no solo se escucha, se hereda, se vive y muchas veces se aprende en casa. Hoy hablamos sobre la influencia de la familia en la identidad musical, porque antes de elegir nuestras canciones favoritas, alguien más ya había puesto el soundtrack de nuestra vida.
15: Todos tienen un recuerdo, una canción en el coche, un disco que sonaba los domingos o esa música que los padres ponían mientras limpiaban la casa. Y aunque en su momento no se notaba, esas canciones se quedaban, formando poco a poco gustos, emociones, incluso la personalidad. La música no solo se escucha, se hereda. Jorge Luis Montero, estudiante de Publicidad y Relaciones Públicas en la Universidad Veracruzana, nos cuenta cómo su familia influyó en lo que escuchan hoy.
16: Considero que por parte de mi hermana sí, ya que siempre hemos sido muy allegados y de pequeño siempre me gustó lo que ella escuchaba, como géneros de reggaetón, trap, algunas baladas, alguna música en inglés también. Pues siempre como que me llamó la atención. Y en general con mi demás familia, pues sí me gusta, pero nunca terminó de ser mi música preferida. Pero sí, con mi hermana sí tuvo que ver que influyó la música que ella consumía de pequeña, porque pues en estos momentos es la música que más escucho yo. Creo que tal vez el rock y el pop, en el pop de los 80s, es un género, son géneros que me recuerdan a ellos, ya que mis primeros recuerdos de música pues

0: son esos. No tengo alguna canción en específico que me recuerde a ellos, pero sí esos géneros. Y si soy un poquito más específico, pues pueden ser bandas como Timbiriche, Luis Miguel. En rock en inglés, pues Guns N' Roses, Metallica.
1: Es interesante cómo muchas personas no solo recuerdan canciones, sino momentos completos ligados a ellas. La música se vuelve memoria. Una canción puede transportarte a tu infancia, a una comida familiar o incluso a una etapa específica de tu vida. Y aunque con el tiempo se descubren nuevos géneros, muchas veces se mantiene la conexión con esas primeras influencias.
2: Sebastián Barajas, estudiante de pedagogía en la Universidad Veracruzana, nos platica más sobre la música.
3: En mi caso, cuando éramos pequeños, el tipo de música que se escuchaba era muy variada. Genuinamente variaba entre música de rock, banda, bachata, rap. Genuinamente nunca hubo un género específico en mi casa, así que siento que eso me dio como libertad para escuchar yo algún género cualquiera.
2: Al final, las raíces también suenan. Cada quien crea y elige su propio camino musical. Para algunos es la base, para otros el inicio de algo completamente distinto. Y eso también forma parte de nuestra identidad, elegir qué conservar y qué cambiar.
1: Briseidy Barradas, estudiante de desarrollo del talento humano en las organizaciones, nos cuenta si sus gustos han cambiado o siguen conectados a lo que escuchaban en casa.
4: Siento que mis gustos han cambiado conforme he crecido, pero siento que sigo manteniendo los gustos que tenía antes. Mi mamá escuchaba mucho música en inglés y también en español, y hasta el día de hoy me sigue gustando ese tipo de música y esas mismas canciones, claro que complementando mis gustos ahora que soy más grande.
1: La música es una de las formas más poderosas de conexión entre generaciones. Es un lenguaje que no necesita explicación, pero que dice muchísimo sobre quiénes somos y de dónde venimos. Y aunque cambies playlists, artistas o géneros, siempre habrá una canción que nos regrese a casa.
2: Esta cápsula forma parte de la serie Sonar y Pertenecer, producida por José Manuel Castañeda Barrientos, Rafael René Basurto Galván y Jorge Luis Montero Martínez, estudiantes de Publicidad y Relaciones Públicas, dentro de la experiencia educativa de producción de audio digital, bajo la guía de la maestra Prisa Gómez para Radio V.
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14: Un tema que seguro te va a tocar el corazón, porque la música no solo se escucha, se hereda, se vive y muchas veces se aprende en casa. Hoy hablamos sobre la influencia de la familia en la identidad musical, porque antes de elegir nuestras canciones favoritas, alguien más ya había puesto el soundtrack de nuestra vida.
15: Todos tienen un recuerdo, una canción en el coche, un disco que sonaba los domingos o esa música que los padres ponían mientras limpiaban la casa. Y aunque en su momento no se notaba, esas canciones se quedaban, formando poco a poco gustos, emociones, incluso la personalidad. La música no solo se escucha, se hereda. Jorge Luis Montero, estudiante de Publicidad y Relaciones Públicas en la Universidad Veracruzana, nos cuenta cómo su familia influyó en lo que escuchan hoy.
16: Considero que por parte de mi hermana sí, ya que siempre hemos sido muy allegados. Y de pequeño siempre me gustó lo que ella escuchaba, como géneros de reggaetón, trap, algunas baladas, alguna música en inglés también. Pues siempre como que me llamó la atención. Y en general con mi demás familia, pues

0: sí me gusta, pero nunca termino de ser mi música preferida. Pero sí, con mi hermana sí tuvo que ver que influyó la música que ella consumía de pequeña, porque pues en estos momentos es la música que más escucho yo. Creo que tal vez el rock y el pop de los 80s son géneros que me recuerdan a ellos, ya que mis primeros recuerdos de música pues son esos. No tengo alguna canción en específico que me recuerde a ellos, pero sí esos géneros. Y si soy un poquito más específico, pues pueden ser bandas como Timbiriche, Luis Miguel. En rock en inglés, pues Guns N' Roses, Metallica.
1: Es interesante cómo muchas personas no solo recuerdan canciones, sino momentos completos ligados a ellas. La música se vuelve memoria. Una canción puede transportarte a tu infancia, a una comida familiar o incluso a una etapa específica de tu vida. Y aunque con el tiempo se descubren nuevos géneros, muchas veces se mantiene la conexión con esas primeras influencias.
2: Sebastián Barajas, estudiante de pedagogía en la Universidad de Veracruzana, nos platica más sobre la música.
3: En mi caso, cuando éramos pequeños, el tipo de música que se escuchaba era muy variada. Genuinamente variaba entre música de rock, banda, bachata, rap. Generalmente nunca hubo un género específico en mi casa, así que siento que eso me dio como libertad para escuchar yo algún género cualquiera.
2: Al final, las raíces también suenan. Cada quien crea y elige su propio camino musical. Para algunos es la base, para otros el inicio de algo completamente distinto. Y eso también forma parte de nuestra identidad, elegir qué conservar y qué cambiar.
1: Briseidy Barradas, estudiante de desarrollo del talento humano en las organizaciones, nos cuenta si sus gustos han cambiado o siguen conectados a lo que escuchaban en casa.
4: Siento que mis gustos han cambiado conforme he crecido, pero siento que sigo manteniendo los gustos que tenía antes. Mi mamá escuchaba mucho música en inglés y también en español, y hasta el día de hoy me sigue gustando ese tipo de música y esas mismas canciones. Claro que complementando mis gustos ahora que soy más grande.
1: La música es una de las formas más poderosas de conexión entre generaciones. Es un lenguaje que no necesita explicación, pero que dice muchísimo sobre quiénes somos y de dónde venimos. Y aunque cambies playlists, artistas o géneros, siempre habrá una canción que nos regrese a casa.
2: Esta cápsula forma parte de la serie Sonar y Pertenecer, producida por José Manuel Castañeda Barrientos, Rafael René Basurto Galván y Jorge Luis Montero Martínez, estudiantes de Publicidad y Relaciones Públicas, dentro de la experiencia educativa de producción de audio digital, bajo la guía de la maestra Prisa Gómez para Radio V.
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el Pro Música Orillera Group de Le Luthier tiene a su cargo la ejecución de la Candonga de los Colectiveros, híbrido de Candombe y Milonga, opus 61 de Johann Sebastian Mastropiero.

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2: Un tema que seguro te va a tocar el corazón, porque la música no solo se escucha, se hereda, se vive y muchas veces se aprende en casa. Hoy hablamos sobre la influencia de la familia en la identidad musical, porque antes de elegir nuestras canciones favoritas, alguien más ya había puesto el soundtrack de nuestra vida.
14: Todos tienen un recuerdo, una canción en el coche, un disco que sonaba los domingos o esa música que los padres ponían mientras limpiaban la casa. Y aunque en su momento no se notaba, esas canciones se quedaban, formando poco a poco gustos, emociones, incluso la personalidad. La música no solo se escucha, se hereda. Jorge Luis Montero, estudiante de Publicidad y Relaciones Públicas en la Universidad Veracruzana, nos cuenta cómo su familia influyó en lo que escuchan hoy.
15: Considero que por parte de mi hermana sí, ya que siempre hemos sido muy allegados y de pequeño siempre me gustó lo que ella escuchaba, como géneros de reggaetón, trap, algunas baladas, alguna música en inglés también. Pues siempre como que me llamó la atención. Y en general con mi demás familia, pues sí me gusta, pero nunca terminó de ser mi música preferida. Pero sí, con mi hermana sí tuvo que ver que influyó la música que ella consumía de pequeña, porque pues en estos momentos es la música que más escucho yo. Creo que tal vez el rock y el pop de los 80s es un género, son géneros que me recuerdan a ellos, ya que mis primeros recuerdos de música pues son esos. No tengo alguna canción en específico que me recuerde a ellos, pero sí esos géneros. Y si soy un poquito más específico, pues pueden ser bandas como Timbiriche, Luis Miguel. En rock en inglés, pues Guns N' Roses, Metallica.
14: Es interesante cómo muchas personas no solo recuerdan canciones, sino momentos completos ligados a ellas. La música se vuelve memoria. Una canción puede transportarte a tu infancia, a una comida familiar o incluso a una etapa específica de tu vida. Y aunque con el tiempo se descubren nuevos géneros, muchas veces se mantiene la conexión con esas primeras influencias.
2: Sebastián Barajas, estudiante de pedagogía en la Universidad de Veracruzana, nos platica más sobre la música.
16: En mi caso, cuando éramos pequeños, el tipo de música que se escuchaba era muy variada, genuinamente variada.

0: entre música de rock, banda, bachata, rap. Generalmente nunca hubo un género específico en mi casa, así que siento que eso me dio como libertad para escuchar yo algún género cualquiera.
1: Al final, las raíces también suenan. Cada quien crea y elige su propio camino musical. Para algunos es la base, para otros el inicio de algo completamente distinto. Y eso también forma parte de nuestra identidad, elegir qué conservar y qué cambiar.
2: Briseidy Barradas, estudiante de desarrollo del talento humano en las organizaciones, nos cuenta si sus gustos han cambiado o siguen conectados a lo que escuchaban en casa.
3: Siento que mis gustos han cambiado conforme he crecido, pero siento que sigo manteniendo los gustos que tenía antes. Mi mamá escuchaba mucho música en inglés y también en español, y hasta el día de hoy me sigue gustando ese tipo de música y esas mismas canciones. Claro que complementando mis gustos ahora que soy más grande.
2: La música es una de las formas más poderosas de conexión entre generaciones. Es un lenguaje que no necesita explicación, pero que dice muchísimo sobre quiénes somos y de dónde venimos. Y aunque cambies playlists, artistas o géneros, siempre habrá una canción que nos regrese a casa.
1: Esta cápsula forma parte de la serie Sonar y Pertenecer, producida por José Manuel Castañeda Barrientos, Rafael René Basurto Galván y Jorge Luis Montero Martínez, estudiantes de Publicidad y Relaciones Públicas, dentro de la experiencia educativa de producción de audio digital, bajo la guía de la maestra Prisa Gómez para Radio V.
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Hoy escucharemos obras para ensamble de alientos, de Richard Strauss. En primer término presentamos a su atención la sonatina número 2 en mi bemol mayor para orquesta de alientos, opus 291, de Richard Strauss, en 4 movimientos. Allegro con brío. Andantino, muy tranquilo. Minueto, un poco vivo, introducción, allegro. Interpreta el ensamble de alientos del Carnegie Mellon, dirigido por George Vosburgh.

la parte inicial de nuestro programa escuchamos la sonatina número 2 en mi bemol mayor para Orquesta de Alientos, opus 291, de Richard Strauss. Interpretó el ensamble de Alientos del Carnegie Mellon, dirigido por George Vosburgh. Como parte final de nuestro programa le invitamos a escuchar la serenata en mi bemol mayor para ensamble de Alientos, opus 7, también de Richard Strauss. Interpreta nuevamente el ensamble de Alientos del Carnegie Mellon, dirigido por George Vosburgh.

En la parte final de nuestro espacio de hoy escuchamos la serenata en mi bemol mayor para ensamble de alientos Opus 7, de Richard Strauss. Interpretó el ensamble de alientos del Carnegie Mellon, dirigido por George Vosburgh. 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
10: Un tema que seguro te va a tocar el corazón, porque la música no solo se escucha, se hereda, se vive y muchas veces se aprende en casa. Hoy hablamos sobre la influencia de la familia en la identidad musical, porque antes de elegir nuestras canciones favoritas, alguien más ya había puesto el soundtrack de nuestra vida.
11: Todos tienen un recuerdo, una canción en el coche, un disco que sonaba los domingos o esa música que los padres ponían mientras limpiaban la casa. Y aunque en su momento no se notaba, esas canciones se quedaban, formando poco a poco gustos, emociones, incluso la personalidad. La música no solo se escucha, se hereda. Jorge Luis Montero, estudiante de Publicidad y Relaciones Públicas en la Universidad Veracruzana, nos cuenta cómo su familia influyó en lo que escuchan hoy.
12: Considero que por parte de mi hermana sí, ya que siempre hemos sido muy allegados. Y de pequeño siempre me gustó lo que ella escuchaba, como géneros de reggaetón, trap, algunas baladas, alguna música en inglés también. Pues siempre como que me llamó la atención. Y en general con mi demás familia, pues sí me gusta, pero nunca terminó de ser mi música preferida. Pero sí, con mi hermana sí tuvo que ver que influyó la música que ella consumía de pequeña, porque pues en estos momentos es la música que más escucho yo. Creo que tal vez el rock y el pop de los 80s es un género, son géneros que me recuerdan a ellos, ya que mis primeros recuerdos de música pues son esos. No tengo alguna canción en específico que me recuerde a ellos, pero sí esos géneros. Y si soy un poquito más específico, pues pueden ser bandas como Timbiriche, Luis Miguel. En rock en inglés, pues Guns N' Roses, Metallica.
11: Es interesante cómo muchas personas no solo recuerdan canciones, sino momentos completos ligados a ellas. La música se vuelve memoria. Una canción puede transportarte a tu infancia, a una comida familiar o incluso a una etapa específica de tu vida. Y aunque con el tiempo se descubren nuevos géneros, muchas veces se mantiene la conexión con esas primeras influencias.
10: Sebastián Barajas, estudiante de pedagogía en la Universidad de Veracruzana, nos platica más sobre la música.
13: En mi caso, cuando éramos pequeños, el tipo de música que se escuchaba era muy variada. Genuinamente variaba entre música de rock, banda, bachata, rap. Genuinamente nunca hubo un género específico en mi casa, así que siento que eso me dio como libertad para escuchar yo algún género cualquiera.
10: Al final, las raíces también suenan. Cada quien crea y elige su propio camino musical. Para algunos es la base, para otros el inicio de algo completamente distinto. Y eso también forma parte de nuestra identidad, elegir qué conservar y qué cambiar.
11: Briseidy Barradas, estudiante de desarrollo del talento humano en las organizaciones, nos cuenta si sus gustos han cambiado o siguen conectados a lo que escuchaban en casa.
5: Siento que mis gustos han cambiado conforme he crecido, pero siento que sigo manteniendo los gustos que tenía antes. Mi mamá escuchaba mucho música en inglés y también en español, y hasta el día de hoy me sigue gustando ese tipo de música y esas mismas canciones. Claro que complementando mis gustos ahora que soy más grande.
11: La música es una de las formas más poderosas de conexión entre generaciones. Es un lenguaje que no necesita explicación, pero que dice muchísimo sobre quiénes somos y de dónde venimos. Y aunque cambies playlists, artistas o géneros, siempre habrá una canción que nos regrese a casa.
10: Esta cápsula forma parte de la serie Sonar y Pertenecer, producida por José Manuel Castañeda Barrientos, Rafael René Basurto Galván y Jorge Luis Montero Martínez, estudiantes de Publicidad y Relaciones Públicas, dentro de la experiencia educativa de producción de audio digital, bajo la guía de la maestra Prisa Gómez para Radio V.
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2: En vivo desde la sala de conciertos del Centro Cultural Tlacná de la Universidad Veracruzana en Jalapa, capital del estado de Veracruz, Radio Universidad Veracruzana presenta el programa 3 de la temporada 1 2026 de la Orquesta Sinfónica de Jalapa. Todo el equipo de Radio Universidad Veracruzana les saludamos con mucho gusto, deseando que estén pasando una excelente noche donde quiera que se encuentren. Es un placer que nos acompañe este viernes 30 de enero de 2026 en nuestra muy tradicional transmisión de los conciertos de la Orquesta Sinfónica de Jalapa por el 90.5 de FM para el estado de Veracruz, en nuestra señal en línea en www.v.mx/radio y a través de la app de Radio V. El equipo de Radio Universidad Veracruzana les saluda con mucho gusto. En nuestra sede de Clavijero 24, en el centro de Jalapa, Edgar Alan Vallejo en el enlace, Antonio Becerril, Luis Hernández y Ángel Morales en la asistencia técnica. En la cabina de transmisión de este Centro Cultural de Tlacná, Benjamín Castro Carreta en ingeniería de audio, Kelly Castillo y Mauricio Guevara en la asistencia técnica. Cristian Emanuel Hernández es el responsable de la ingeniería enlace y control remoto con la asistencia de Sergio Alonso. Zairi Rodríguez Aparicio en la dirección de piso. Y quien les habla en ausencia del titular de este espacio, del maestro Juan Carlos Plata, servidor Edgar Onofre, le agradece su sintonía en el 90.5 de FM. Le recordamos que usted puede participar de esta transmisión poniéndose en contacto con nosotros vía mensaje de texto o WhatsApp al teléfono 228-104-0477. 228-104-0477. También puede hacerlo en nuestras cuentas de redes sociales, en Facebook, Twitter e Instagram, donde nos encuentra como Radio V. Además, el correo electrónico holaradio@v.mx está a su disposición para que nos haga llegar sus comentarios y sugerencias. El programa de esta noche inicia con la Orquesta Sinfónica de Jalapa interpretando la obertura In the South, Opus 50, del compositor británico Edward Elgar, nacido en el condado de Worcestershire, en Inglaterra. Para el presente comentario a este programa, contamos con las notas del joven estudiante de la Facultad de Música, Milian Hernández Jacobo, quien produce para Radio V la serie El Acervo de Sabine y ya ha hecho uso de estos micrófonos para apuntar notas diversas sobre los programas de la Sinfónica de Jalapa. Así pues, Milian nos comenta que In the South es una abertura del concierto compuesta por Edward Elgar durante unas vacaciones familiares en Italia, justamente en la ciudad costera de Alassio, en el Golfo de Génova, entre 1903 y 1904. De acuerdo con estas notas, el compositor trabajaba en una sinfonía, pero el ambiente local lo inspiró a escribir lo que algunos han considerado un poema sinfónico con sabor italiano. Me hallaba junto a una antigua calzada romana, recuerda el compositor siguiendo estas notas. Un pastor permanecía entre las ruinas y en un instante todo se me reveló. El conflicto entre los ejércitos que habían pasado por aquel lugar siglos atrás, donde ahora me encontraba. El contraste entre las ruinas y el pastor, y de repente volví a la realidad. En ese momento había compuesto la obertura. El resto consistió únicamente en escribirla, recuerda el compositor británico. Nacido el 2 de julio de 1857 en esta región central de Inglaterra, Elgar fue

un músico autodidacta proveniente de una familia de clase media baja. Con el paso del tiempo, el compositor llegó a convertirse en el más importante de su país, dejando una huella fundamental en la música británica. La obra In the South abre con un inicio heroico y marcial, de un carácter cinematográfico en el que los metales, comenzando por los cornos, proyectan la grandeza del antiguo Imperio Romano, según nos dice Miriam Hernández en sus notas al programa. Posteriormente surge un contraste que se percibe como un salto en el tiempo. La música se expande hacia una sección pastoral y lírica en la que las maderas cobran protagonismo, sugiriendo la belleza del paisaje mediterráneo. Enseguida, la densidad orquestal y armónica se intensifica con una fuerza monumental, como si la música resucitara la memoria de antiguas batallas del pasado romano. En el corazón de la obra emerge su momento más íntimo, el canto popular, un solo encomendado a la viola que canta casi como una voz humana, una melodía creada por el compositor e inspirada en el estilo de la canción tradicional italiana. Tras este episodio retrospectivo, la obra retoma el primer tema, ahora reorquestado y armonizado, en un estilo más luminoso. Los motivos comienzan a entrelazarse como si el mundo antiguo dialogara con el nuevo. Los temas que tenían un impulso heroico ahora tienen un carácter reflexivo, con una voz narrativa que recrea la grandeza y las tragedias de un pasado remoto. Así el compositor va tejiendo progresivamente la trama orquestal hasta cerrar la obra con el carácter triunfal del inicio. Le recordamos que usted puede participar de nuestra transmisión poniéndose en contacto con nosotros vía mensaje de texto o WhatsApp al teléfono 228-104-0477. 228-104-0477. Asimismo, puede hacerlo en nuestras cuentas de redes sociales, en las plataformas de Facebook, Twitter e Instagram, donde nos encuentra como Radio UV en todas. Asimismo, ponemos a sus órdenes el correo electrónico holaradio@uv.mx, donde esperamos sus comentarios y sugerencias. El día de hoy estamos a punto de iniciar un programa conducido bajo la batuta del maestro Martin Etienne Level, director titular de la Orquesta Sinfónica, programa que comprende las obras In the South de Edwin Elgar, el Shlomo o Salomón de Bloch y Tasso, Lamento e Triunfo de Franz Liszt. Un programa que tiene una peculiaridad que con mucho gusto estaremos comentando con ustedes en el intermedio de este programa. Ahora mismo estamos esperando que en la sala se registre, por cierto, la última llamada a iniciar y empiece este ritual un tanto mágico de la afinación de la Orquesta Sinfónica. Puede usted escuchar nuestra transmisión por un momento, justo los sonidos de la sala, en tanto los músicos toman sus lugares, sus respectivos emplazamientos, los técnicos de la orquesta ayudan. Podemos también comentar que el programa del día de hoy se viste de gala, con la actuación solista de la maestra Ina Nasidze, nacida en Georgia, antigua República Soviética, y quien, como usted sabe, desde 2015 forma parte de la Orquesta Sinfónica de Jalapa como violonchelista asistente. No queremos adelantar demasiado notas sobre la actuación de la maestra Nasidze, pero creíamos muy oportuno comentar que es un privilegio escucharla hoy como solista en este programa que, como decíamos hace un momento, incluye In the South Opus 50 de Edward Elgar, el Shlomo o Salomón de Ernest Bloch y Tasso, Lamento y Triunfo de Franz Liszt. Justamente escuchamos ya la tercera llamada en la sala de conciertos del Complejo Cultural Tlacna. Asimismo, se escucha de fondo el protocolo de protección civil y seguridad que se corre, por supuesto, al inicio de todos los eventos, tanto de la Orquesta Sinfónica como los eventos públicos de la Universidad Veracruzana. En este momento, el maestro Ilian Ivanov, concertino de la Sinfónica de Jalapa, ingresa al escenario justamente para dirigir la última afinación del programa. Este punto de la transmisión del día de hoy nos permite recordar con cariño al maestro Paco Aragón, quien en su trayectoria conduciendo estas transmisiones

tradicionales de la sinfónica, nos hacía notar en cada ocasión que el oboe es un instrumento que toca un la sostenido, un tono considerado estable y rico en armónicos, el cual vibra en la frecuencia de los 440 Hz según la Convención Internacional, justamente para la afinación de una orquesta sinfónica.

La Orquesta Sinfónica de Xalapa está lista y esperamos el ingreso del maestro Martin Lovell. El maestro está en el escenario de la sala de conciertos del Centro Cultural Tlacna. Estamos prestos a escuchar In the South, Opus 50, del británico Edward Elgar. El programa 3 de la temporada 1, 2026 de la Sinfónica de Xalapa llega hasta ustedes a través del 90.5 de Radio Universidad Veracruzana.

Escuchamos a la Orquesta Sinfónica de Jalapa interpretar In the South, Opus 50, del compositor británico Edward Hilgard, bajo la batuta del director titular Martin Etienne Lobel. Podemos escuchar en la sala de conciertos del Complejo Cultural Tlaxcala el aplauso que se brinda a la Orquesta Sinfónica por la interpretación de esta interesantísima pieza. Es un placer saludarle nuevamente, deseando que esté pasando la mejor de las noches donde quiera que se encuentre. Le agradecemos mucho su sintonía con la señal de la radio de la Máxima Casa de Estudios de Veracruz en el 90.5 FM para nuestro estado y a través de nuestra señal en línea en www.v.mx/radio o a través de nuestra app. Nuevamente le recordamos que usted puede participar de esta o de cualquier transmisión en vivo de Radio Universidad Veracruzana poniéndose en contacto con nosotros vía mensaje de texto o WhatsApp al teléfono 228-104-0477, 228-104-0477. También, si gusta, puede hacerlo a través de nuestras cuentas de redes sociales, en las plataformas de Facebook, Twitter e Instagram, donde nos encuentra como Radio V. Además, correo electrónico holaradio@v.mx está a su disposición en caso de que lleve gusto.

que hacernos llegar comentarios o sugerencias. Siguiendo con las notas al programa que ha desarrollado el estudiante de la Facultad de Música, Milian Hernández Jacobo, vamos a compartir algunas notas sobre la solista de esta noche. La Orquesta Sinfónica de Jalapa hoy tiene el privilegio de tener como solista a la maestra Ina Nasidze, nacida en Georgia, antigua República Soviética,

rancheristas más brillantes y aclamadas de su generación. Ella hizo su debut como solista a la edad de 10 años en su ciudad natal, Tiflis, en Georgia, con la Orquesta de Cámara Estatal Georgiana. En 1988, obtuvo el máximo premio en el concurso juvenil de cello de la antigua Unión de Repúblicas Socialistas Soviéticas, la URSS. En 1993, recibió el premio Gabor Raito en el Music Academy of the West en Santa Bárbara, California, donde tocó el concierto de cello de Dvorak como ganadora del concurso. En el verano del 96 recibió el premio a la mejor chelista en el Festival de Verbier en Suiza. La maestra Ina Nasice ha participado en festivales internacionales como Riva del Garda en Italia, el Cervantino en México, el Bach Festival en Filadelfia, el Festival de Mayo también en nuestro país o el Summit Music Festival en Nueva York, entre muchos otros. Actualmente, la maestra Nasice participa en numerosos proyectos de música de cámara, así como participa como invitada e imparte cursos y clases magistrales tanto en nuestro país como en los Estados Unidos de América. La maestra Nasice es principal asistente de violonchelo en la Orquesta Sinfónica de Jalapa, como apuntamos hace unos momentos. Hasta el momento, el día de hoy, ya hemos escuchado a la Orquesta Sinfónica interpretar la obertura In the South, Opus 50, del compositor británico Edward Hilgard, y tras este intermedio, continuará con las obras Shlomo, o Salomón, del compositor estadounidense Ernest Bloch, y con Tasso, Lamento de Triunfo, del austriaco Franz Liszt. Sobre la pieza Shlomo, de Ernest Bloch, el estudiante de la Facultad de Música Millán Hernández apunta en sus notas que esta obra para violonchelo y orquesta fue la última obra del ciclo judío de Ernest Bloch. Dicho ciclo se refiere a una serie de composiciones del autor en las que buscaba su identidad musical. Esta, de acuerdo con las notas del estudiante, era la forma en la que Bloch expresaba su concepción e interpretación personal de lo que creía que debía ser la música judía. Ernest Bloch fue un compositor estadounidense nacido en Suiza. Es reconocido como uno de los compositores más importantes de la historia y su música refleja tal ascendencia judía. Shlomo es el nombre hebreo del rey Salomón y esta obra fue inicialmente concebida como una de carácter vocal, basada en el libro del Eclesiastés, y se sabe que el compositor tuvo algunos problemas para decidir qué idioma utilizar. Un encuentro fortuito, se dice, entre el propio Bloch y el violoncherista Alexander Barniaski, impresionó a Bloch con el dominio de su instrumento, que tenía la calidad vocal melancólica que él imaginaba para la obra. El contraste que Bloch plantea en Shlomo entre el solista y la orquesta no es solo una división de roles, sino también un conflicto entre lo físico y lo espiritual, la opulencia oriental del mundo exterior y la voz interior del instrumento solista. En su estado de agonía, el protagonista de Shlomo solo puede ofrecer una amarga resignación. Por más enérgico que sean sus ocasionales intentos de apartarse de las seductoras danzas, permanece atrapado en su entorno. Por otra parte, Tasso, Lamento de Triunfo, de Franz Liszt, es un poema sinfónico y es el segundo del ciclo de 13 poemas sinfónicos escritos por el austriaco durante su periodo en Weimar. Liszt completó la versión de 1849 de Tasso, de esta obra, como una obertura en dos partes, la cual se dio a August Conradi para que las orquestara. Dicha versión fue presentada en Weimar en el centenario del nacimiento de Johann Wolfgang von Goethe como una obertura de su drama Torquato Tasso. Torquato Tasso, dicho sea de paso, fue un poeta italiano del siglo XVI conocido por su obra de 1581, Jerusalén Liberata, que trata de la captura de Jerusalén durante la Primera Cruzada. La presión ideológica que sufrió sobre su arte tuvo profundas repercusiones en su vida. Tasso padeció crisis psicológicas que se manifestaron en episodios de paranoia y ataques de ira hasta terminar internado en el hospital psiquiátrico de Sant'Anna en Ferrari. El retrato que Goethe hizo de Torquato Tasso se centró principalmente en su posición como poeta de la corte de la familia Casa d'Este en Ferrara, dentro de las intrigas políticas.

políticas de la vida en la corte. Sin embargo, Franz Liszt fue más allá de los conflictos internos del poeta y describió los 7 años que permaneció en el hospital de Santa Ana, un hospital psiquiátrico. Tasso amaba y sufría en Ferrara. Había sido vengado en Roma e incluso hoy permanecen las canciones populares de Venecia. Estos 3 momentos son inseparables para su fama inmortal. Para reproducirlo en la música, primero evocamos su gran sombra, como vagaba por las lagunas de Venecia incluso actualmente. La orquesta sinfónica está lista, el maestro Martín Atian Lebel y la solista están en el escenario y estamos prestos a escuchar el Shlomo de Ernest Bloch y Tasso de Franz Liszt. El tercer programa de la temporada 1 de la Sinfónica de Xalapa llega hasta ustedes a través de Radio V.

En mis obras denominadas judío, no he abordado el problema desde afuera empleando melodías más o menos auténticas o fórmulas, ritmos o intervalos orientales. Solo he escuchado una voz interior profunda, secreta, insistente, un instinto mucho más que una razón fría y seca, una voz que parecía venir de lejos, más allá de mí mismo, más allá de mis padres. Toda esa herencia judía me conmovió profundamente, renació en mi música. ¿Hasta qué punto es judío? ¿Hasta qué punto solo es Ernest Bloch? De eso no sé nada, solo el futuro lo decidirá, decía el compositor norteamericano Ernest Bloch en un artículo publicado en 1938 bajo el título Música hebraica. Y justamente de Ernest Bloch escuchamos el Shlomo o Salomón, parte de este ciclo judío, de acuerdo a las notas que nos aporta el estudiante Milian Hernández Jacobo. Un momento antes de entrar a esta segunda parte de este programa tercero de la temporada 1, 2026 de la Orquesta Sinfónica de Jalapa, comentábamos justamente que Bloch fue un autor, un compositor, un creador profundamente involucrado en el estudio de la Biblia. Y mientras buscaba un tema para la nueva obra, vio en casa de Bariansky, este violonchelista cuyos talentos deslumbraron a Bloch, vio en casa de Bariansky una escultura de cerámica hecha justamente por la esposa del violonchelista que representaba al rey Salomón. Fue así que nació la idea para esta composición Shlomo o Salomón de Ernest Bloch. Y justamente las palabras del compositor en el artículo Música hebraica nos permiten darnos cuenta la profundidad de la relación del autor, del compositor, de su arte, de su propuesta con lo divino, con lo metafísico. La Orquesta Sinfónica de Jalapa realiza algunos ajustes en el escenario justo después de ovacionar en tres ocasiones a la maestra Ina Nasice, quien fungió como solista al violonchelo en la interpretación de Shlomo o Salomón del compositor norteamericano y judío Ernest Bloch. Justamente hay un cambio en la conformación de la Orquesta Sinfónica de Jalapa para proceder a escuchar la interpretación de Tasso, Lamento e o Triunfo de Franz Liszt, una obra de la que también unos momentos antes de entrar a esta segunda parte del programa comentábamos. Tasso amaba y sufría en Ferrara, había sido vengado en Roma e incluso hoy permanece en las canciones populares.

populares de Venecia. Estos tres momentos son inseparables para su fama inmortal. Para reproducirlo en la música, primero evocamos su gran sombra, cómo vagaba por las lagunas de Venecia, e incluso actualmente. Luego, se nos apareció su semblante, débil y melancólico, tal y como miraba en las fiestas en Ferrara, donde creó sus obras maestras, y finalmente se marchó a Roma, la ciudad eterna, la cual le coronó de fama y le pagaron tributo como mártir y poeta. Escribió el clásico Johann Wolfgang von Goethe, justamente sobre Torcuato Tasso. Esta obra de Franz Liszt, que escucharemos en unos minutos mientras la Orquesta de Sinfónica de Jalapa realiza la afinación previa, se divide en una sección, digamos, lenta, el lamento, y una sección, digamos, rápida, el triunfo. El estudiante Emiliano Hernández Jacobo nos hace notar que las tres obras de este tercer programa de la Sinfónica del día de hoy constituyen música programática de un género en específico, el poema sinfónico. El maestro Martín Lebel está en el escenario. El tercer programa de la Orquesta Sinfónica de Jalapa llega hasta ustedes a través de Radio Universidad Veracruzana.

Así concluye la transmisión del tercer programa de la temporada 1-2026 de la Orquesta Sinfónica de Xalapa. Usted puede escuchar cómo en la sala de conciertos del Complejo Cultural Tlaxcala el público brinda una ovación al organismo sinfónico más antiguo del país, dadas las magníficas interpretaciones de la obra de Liszt, de la obra de Bloch, de la obra de Edwin Elgar. Martín Lebel, fiel a su costumbre, conmina a las diversas secciones que conforman la Orquesta Sinfónica de Xalapa a ponerse de pie y recibir la ovación del respetable. Para Radio Universidad Veracruzana ha sido un privilegio, como siempre, llevarle hasta usted, a usted a través del 90.5 de FM, nuestra señal en línea en www.v.mx/radio y la app de Radio Universidad Veracruzana, esta transmisión del programa 3 de la Orquesta Sinfónica de Xalapa. En este programa tuvimos el agrado de participar y llevar a usted las obras In the South, Opus 50, del compositor británico Edward Elgar, El Shlomo o Salomón de Ernest Bloch y Tasso, Lamento de Triunfo de Franz Liszt. Quedamos así al final de esta transmisión. Todo el equipo de Radio Universidad Veracruzana agradece el favor de su atención, le invita a continuar con nosotros en las transmisiones de nuestra señal universitaria. En Clavijero 24, Edgar Alan Vallejo en el enlace, Antonio Becerril y Luis Hernández, junto con Ángel Morales en la asistencia técnica. La cabina de transmisión del Centro Cultural Tlaxcala, Benjamín Castro Carreta, al frente de la ingeniería de audio, con asistencia de Kelly Castillo y Mauricio Guevara. Cristian Emanuel Hernández es el responsable de la ingeniería de enlace y control remoto con asistencia de Sergio Alonso. Zairi Rodríguez en la dirección de piso. Y a nombre del titular de este espacio, el maestro Juan Carlos Plata González, un servidor, Edgar Onofre, agradece el favor de su atención, le invita a continuar con la programación de Radio Universidad Veracruzana. Desde el Centro Cultural Tlaxcala de la Universidad Veracruzana, en la capital del estado de Veracruz, Radio UV le agradece su sintonía y le

0: sea la mejor de las noches.
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4: ¿Cómo están? Soy Claudia Mejía. Un nuevo episodio de Ya Oíste. En esta ocasión vamos a hablar de demencias y viene a mi cabeza cuando mi mamá de repente se le olvida algo de a qué vine, ya me va a dar el ice. Pero realmente pues es algo que decimos, ¿no? Comúnmente, y no sabemos si en realidad sea un factor para que nos dé algún tipo de demencia, ¿no? Y nada más lo decimos al aire, pero pues puede ser que sea más complejo que eso, ¿no? Entonces hoy tenemos a la doctora Cecilia Acosta, ella es neuróloga.
5: Hola Claudia, muy bien, muchas gracias por la invitación. Fíjate que es algo muy cotidiano, ¿no? Todos cuando tenemos esta tendencia a olvidar algo, siempre estamos pensando en una enfermedad como el Alzheimer. Uh-huh. Y resulta que nosotros que nos dedicamos a esto, que somos neurólogos y cotidianamente evaluamos pacientes, pues es un tema muy común, pero poco valorado por las personas, porque pensamos que es algo natural y normal olvidar cosas en algún momento determinado.
4: Cuando vamos al refri y decimos, ay, ¿ya que vine?
5: Sí, fíjate que también hay un tip. Hay un tip. Cuando yo voy al refri y voy a una cosa y no recuerdo, y me regreso y después me acuerdo, ahí diríamos que es algo natural, es algo normal. Cuando no me vuelvo a acordar, ahí tenemos un foco rojo prendido.
4: Red flag de aguas, ¿no?
5: Hay que evaluar esta parte. Y tal vez la principal sospecha no solo el olvido como tal, sino el impacto que tiene en nuestra vida diaria. ¿Cuántas veces me sucede? ¿Cuántas veces dejé de hacer una cosa porque lo olvidé? Y no es la primera vez, me está sucediendo cotidianamente, recurrentemente.
4: También es algo degenerativo, ¿no? Es como cuando decimos, ya estoy grande, ya se me están olvidando las cosas.
5: Fíjate que tocas un tema muy importante, la edad. Un tiempo, no hace mucho tiempo, todavía se utilizaban términos como la demencia senil. Y entonces se le atribuía al proceso de envejecimiento exclusivamente la pérdida de memoria. Y ahora sabemos que esos términos ya son obsoletos, no se utilizan. Y que puede haber personas que no tan seniles que puedan presentar síntomas relacionados con un deterioro cognitivo. De hecho, el término de demencia sigue siendo un término fuerte. Ha cambiado su nomenclatura en la actualidad. Hablamos de deterioro cognitivo. Y el deterioro cognitivo se puede presentar a cualquier edad. No necesariamente tendríamos que ser seniles, pero no todas las demencias son enfermedad de Alzheimer. Existen algunos tipos particulares, y las podríamos dividir en aquellas enfermedades que irremediablemente progresan y que tienen un carácter degenerativo. Y habrá algunos deterioros cognitivos que son secundarios, por ejemplo, un trastorno tiroideo. ¿Qué? Obviamente lo más impactante son aquellas enfermedades en donde irremediablemente el paciente va perdiendo no solo su capacidad de memoria, su capacidad de lenguaje, la capacidad de reconocer personas, la capacidad de autocuidado. Y entonces ese tipo de enfermedades son realmente devastadoras porque van progresando y afectando no solo al que padece el problema, sino al entorno.
4: ¿Cómo llegamos a eso? O sea, ¿en algún momento todos podemos tener cierto tipo de deterioro?
5: Sí.
4: Ya en la adultez, en la vejez.
5: Sí.
4: ¿O cómo llegan las personas? ¿O es genético? ¿Cómo es?
5: Okay. Todos, por tener un cerebro, tenemos susceptibilidad. Tenemos un riesgo al nacer de poder tener cualquier enfermedad del sistema nervioso central, porque tenemos el órgano principal que es el cerebro. Pero si yo tengo un familiar directo con algún padecimiento, como este tipo de enfermedades degenerativas que van progresando con el tiempo, pues mi riesgo se incrementa. Pero si yo, aparte de tener este riesgo genético por tener un familiar directo enfermo, pero aparte yo

0: Soy diabético, hipertenso, tengo problemas con mi peso, tengo problemas auditivos y no escucho bien, o tengo malos hábitos, no hago dieta, no hago ejercicio. De hecho, en la actualidad sabemos, y eso ya está más que estudiado, el 56% de los pacientes que tienen alguna demencia degenerativa tipo Alzheimer, por ejemplo, el 56% puede ser prevenible.
1: ¿Cómo es vivir con demencia?
0: Imagina que una persona no sepa dónde vive, quién es, en dónde está, que olvide quién es su esposo, sus hijos, y que aparte no pueda tener una posibilidad de sobrevivir y que dependa de terceros para eso. No son capaces de bañarse porque olvidan cómo bañarse, olvidan cómo ponerse la ropa, se llaman apraxias, olvidan todo este acto motor de ponerte una camiseta, un pantalón, cómo ir al baño. Y todas estas cuestiones van a generar una dependencia de terceros y que el que cuida pues va a tener que hacer todas esas actividades para poder mejorar la calidad de vida de los pacientes. La invitación es que nos volteemos a ver y identifiquemos, ¿no? Y a veces mucha gente se asusta, porque he tenido pacientes que dicen, doctora, se me olvidan las cosas. Y a veces puede suceder que estén deprimidos, que no duerman bien, que tengan ansiedad, y la ansiedad provoca problemas de concentración, entonces los tranquilizamos, los evaluamos y concluimos. Pero en algunos casos, pues obviamente no son conscientes de lo que sucede y en la mayoría nosotros podríamos decir, me está fallando esto, voy a hacerme evaluar, porque aparte pues tengo malos hábitos y a veces el que nos corrijan esos malos hábitos cuesta mucho trabajo y a veces haciendo eso es suficiente pues para poder, digamos que retomar nuestra vida normal sin que estemos en peligro de desarrollar algún tipo de demencia.
1: Como profesional de la salud, ¿qué les dirías a las familias que están enfrentando esto?
0: Fíjate que sí es un tema muy difícil. Primero es la cuestión de la aceptación. Generalmente el familiar es el más renuente a pensar que algo está pasando y hay una especie de negación inicial. ¿Qué se tiene que hacer? Bueno, el cuidador tiene que entender qué es lo principal. Dormir bien, comer bien, para que pueda sentirse fuerte para cuidar a una persona que requiere el cuidado como el de un niño. ¿Qué decirle a un cuidador? Primero que la enfermedad es crónica y progresiva y que irremediablemente va a tener esta progresión y conforme pasan las etapas de evolución va a haber un mayor impacto en la dependencia de terceros para sobrevivir y por lo tanto que el paciente tiene que irse programando y dosificando. Y que tiene que generar una red de apoyo. A veces es la misma familia la red de apoyo. Hacer fuerte al cuidador. Darle la información para que cuando suceda alguna complicación puedan resolver inmediatamente.
1: Aunque, por ejemplo, la familia lo sepa, siempre hay contextos complicados, ¿no?
0: Sí.
1: Entonces no es como que así ya lo sé, voy a ayudar, voy a ver, nos vamos a organizar. No siempre pasa.
0: Fíjate que yo lo que hago es reunir a la mayoría de las personas que pudieran estar en contacto directo para decirles, ustedes estamos en un barco y vamos a remar siempre para el mismo lado. Porque no sé si te ha pasado, Claudia, que hay personas que tienen diferentes formas de pensar.
1: Sí.
0: Y entonces dicen, no, es que yo creo que mejor no le des medicamento porque eso creo que no. Y yo me da miedo que le des esto porque fulanita le dio tal. Entonces hay una serie de opiniones que lo único que pasa es que todo el mundo se confunda. Y por eso nosotros tenemos que estar ahí como llevando la batuta. Esto se hace, cuiden esto, trabajen en eso. Doctor, es que tengo miedo porque este medicamento leí tal cosa, no tengas temor. Vamos a trabajarlo, vamos a hacerlo. Y si todos remamos por el mismo rumbo, entonces no va a haber esta familia fragmentada, fracturada, porque todos tienen opiniones diferentes. Y el único que pierde es el paciente. En la actualidad, los servicios de salud en el ISSSTE se han abierto para que el paciente, independientemente del lugar donde vive, si él tiene una necesidad por un trastorno de memoria, pueda acudir en el servicio de neurología donde esté disponible, independientemente de la zona. Esto del programa de salud mental es maravilloso.
1: El correo es saludmental@iste.gob.mx. Doctora Cecilia, muchísimas gracias. Fue muy tranquilizadora, yo creo que para varias personas que nos están escuchando.
0: Sí.

0: Pero yo te agradezco mucho que toques estos temas porque son de tanta relevancia y tanta importancia que yo aprecio mucho.
1: Muchísimas gracias, doctora.
0: Gracias a ti, Claudia. Saludos a tu audiencia.
1: Gracias. Ella es la doctora Cecilia Acosta. Yo soy Claudia Mejía. Nos vemos en un siguiente episodio. Bye.
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1: La editorial de la Universidad Veracruzana y Radio Universidad Veracruzana presentan Oye, lee y dile. El pensamiento y el sentir universitario que se expresa a través de las publicaciones de los libros y de los autores de nuestra casa de estudios. Oye, lee y dile. Nuestra invitada de hoy es Isabel Teresa García, venezolana nacida en 1985 y que actualmente radica en Suiza. Es poeta, traductora literaria y profesora de idiomas. Estudió idiomas modernos en la Universidad Central de Venezuela y obtuvo el diploma de posgrado en traducción inglés-castellano de literatura contemporánea de la Universidad Pompeu Fabra de Barcelona. Entre los reconocimientos que ha recibido a lo largo de su carrera, destacan el premio de traducción al italiano Le Mille e una Lingua del Forum per Italiano en Svizzera 2025 y el premio hispanoamericano de traducción literaria Aquelarre Ediciones 2024. La obra de la escritora italiana Amalia Guglielminetti, si bien única en su estilo dentro del panorama literario, es fruto de la inquietud existencial de la época modernista.

0: que permea las manifestaciones creativas de la primera mitad del siglo XX y que aún hoy nos asalta. En los relatos contenidos en Las horas inútiles encontramos desasosiego y pérdida, seres fragmentados, un destino cruel y una humanidad que termina por parecerse a una fiera que se despedaza con sus propios dientes, tal y como sugiere la autora en una de las narraciones. Las horas inútiles es una coedición de Aquelarre y la editorial de la Universidad Veracruzana.
1: ¿Qué tal? ¿Cómo están? Nos da, como siempre, mucho gusto estar con ustedes en este programa de la editorial de la Universidad Veracruzana, Hoy en la Idile, donde compartimos las novedades de nuestra casa de estudios, pero sobre todo tenemos el gusto de platicar con sus autoras y sus autores. Pero como siempre, saludamos primero a Alma Espinosa. Alma, ¿cómo estás? ¿Cómo te va?
2: Hola, ¿qué tal, Germán? Me da mucho gusto saludarte y saludar a las personas que nos escuchan y que están atentas, atentos a una novedad de la editorial de la Universidad Veracruzana. Y en esta ocasión vamos a platicar acerca de un libro que coeditamos con Aquelarre Ediciones y también con la Secretaría de Cultura de Veracruz. Se trata de Las horas inútiles, de Amalia Guglielminetti, y vamos a conversar con Isabel Teresa García, quien realizó la traducción, hizo el prólogo y, bueno, pues también ya ha realizado presentación editorial. Bienvenida, Isabel, es un gusto tenerte con nosotros. Y bueno, cuéntame de esta autora, que ya iremos platicando acerca de ella, de todos sus ideales, pero cuéntanos de ella y cómo es que te acercas a su obra y la traduces.
3: Hola, Alma. Hola, Germán. Muchas gracias por la invitación al programa Oye, Lee y Dile, de la editorial de la Universidad Veracruzana. Para mí es un gusto estar aquí para hablar de mi querida Amalia Guglielminetti. Y bueno, lo que puedo decir de ella es que es una autora que ha sido poco a poco rescatada del olvido. Ha pasado casi un siglo para que la vuelvan a reeditar en Italia, su país natal. Ella era turinesa. Y también, bueno, un poquito más tarde ha comenzado a ser traducida al español, no ha sido traducida a otro idioma. Ella es una poeta, se conoce sobre todo como poeta en Italia, de la primera parte del siglo XX, pero fue una escritora prolífica que abarcó otros géneros. Ella, bueno, como es evidente, ¿no?, por Las horas inútiles, se dedicó también a la narrativa, escribió cuentos y novelas, también escribió obras de teatro, se dedicó también en parte a la literatura infantil, y además fundó revistas literarias para las cuales escribía artículos. Entonces, bueno, ella es de esa misma generación de Guido Gozzano, de Grazia Deledda, que fue premio Nobel de literatura, Cesare Pavese, ¿no? Y es una persona, una figura súper interesante, porque a pesar de que ella no se consideraba feminista, más bien por cartas que se tienen de ellas, que han sido publicadas, más bien se sentía incómoda incluso en las asambleas a las que asistió de feministas, ella era una, ¿no? Por el modo en que actuaba, por el modo en que veía el mundo, por el modo en que narraba, el modo en que escribía. Y eso, lamentablemente, la llevó a tener problemas, ¿no? Incluso en su propio medio intelectual, a ella la tachaban de femme fatale, y pues incluso fue juzgada también, fue llevada a juicio por atentar contra la moral. Y pues a raíz de esto la fueron dejando de lado, lamentablemente. Pero es un personaje, bueno, como ya pueden notar en mi descripción, es un personaje increíble, un personaje audaz, pero que lamentablemente fue dejado de lado. Y

0: por eso ella también se autodenominó la que va sola.
1: Oye, Isabel, interesante todo eso que nos platicas, y sobre todo por la cuestión de que no la conocemos, es un personaje que no conocemos, y que gracias a esta traducción que aparece en Aquelarre y que tú realizas, pues podemos tener esa cercanía con este personaje femenino tan importante para Italia, para Europa y sobre todo para el pensamiento universal, sobre todo en un momento en que hay muchos cambios en el mundo, que le toca vivir la Primera Guerra Mundial, le toca vivir la Segunda Guerra Mundial, le toca vivir el modernismo con todas esas ideas, pues, que sobre todo sobresale, y tú lo dirás muy bien al rato, y sobre todo en los cuentos, ese punto de vista siempre del hombre y la mujer, el hombre enamorado y que sufre, pero la mujer también abnegada, hecha a un lado, y bueno, por la misma vida de Amalia Guglielminetti, pues marginada completamente, como nos lo expresas. Además, me llama la atención que la colección donde aparece el libro, el que es de la colección Aquelarre, se llame Infames. Entonces, como que el personaje queda perfectamente para descubrir muchas cosas, ¿no?
0: Sí, sí, efectivamente. Eso no me contaron por qué. Eso fue un guiño de la editorial, supongo. Pero sí, cabe perfectamente, ¿no?, dentro de esta colección. Y sí, efectivamente, bien nombraste, Germán, que el libro se ubica en una época crucial, ¿no?, en el mundo. En Europa se está saliendo de la Primera Guerra y de una pandemia de gripe, ¿no?, que, bueno, nos recuerda lo que vivimos un poco hace unos años, o lo que estamos también viviendo hoy en día, ¿no?, con todas estas noticias. Por lo tanto, vale decir que Las Horas Inútiles, este libro que se acaba de publicar, es un libro que está muy vigente, ¿no? Y bueno, Amalia, como yo venía diciendo, es una persona que se adecua muy bien a su época, se adelanta a ella también, pero el problema de su figura es que inspiraba miedo en los hombres. Ella, de hecho, una vez le dijo a su más querido amigo, del cual ella estaba enamorada, por cierto, pero esa relación no prosperó, Guido Gozzano, un gran poeta italiano también, le dijo que ella lamentaba no haber nacido hombre, porque solo así hubiese podido tener una relación, digamos, normal con él, ¿no? Estamos hablando de una mujer intelectual, una mujer que escribía, como yo detesto decir esto, pero para la época valía, como los hombres. Pero el hecho de que ella escribiera así, no era lo que debía hacer una mujer en ese entonces.
2: En el prólogo tú nos anuncias que la escritura de Amalia es poética. Bueno, obviamente ella es poeta, y hablas un poco acerca de la traducción. ¿Cuáles fueron los retos de la traducción para ti con este lenguaje poético que, bueno, tú tenías que respetar, que reconstruir, que hacer que también sonara con esta ritma, con esta cadencia poético, ¿no? Que también tiene particularidades como el uso de las comas o el no uso de las comas, ¿no? Según el ritmo, porque uno lo va leyendo más adelante, a ver si nos da tiempo de que les comparta un fragmento que me gustó mucho y que es un ejemplo de la descripción. Pero ¿cómo te enfrentaste a esta traducción?
0: Fue una traducción, como dices, en la que tuve que poner mucha atención, ¿no?, a esa particularidad de que ella nació como poeta, como escritora, nació poeta, ¿no? A pesar de que dejó de escribir poesía en un cierto punto de su carrera literaria y después se dedicó más a la narrativa. Pero su esencia está allí, y eso lo notamos en Las Horas Inútiles, como bien dijiste, Alma. Y bueno, hay un cuidado, ¿no?, al elegir las palabras. Primero, esa es la primera cosa que yo noté al traducir. Hay una precisión, ¿no?, al nombrar los objetos, porque recordemos que estos cuentos tratan de las pequeñeces de la vida, que quiero destacar también.

0: que es algo que se estaba haciendo en otros contextos, en otras literaturas del mundo, lo estabas en la misma época, lo estaba haciendo Virginia Woolf, lo estaba haciendo James Joyce, ¿no? Esto de narrar desde lo pequeño, desde lo cotidiano, sin querer hacer comparaciones osadas, pero Amalia lo estaba haciendo, ¿no? Y esto está demostrado aquí en las horas inútiles. Y hay una atención a la palabra, ¿no? Y esto quizás lo podemos percibir de manera más palpable cuando agrupa palabras, ¿no? Que para nosotros son sinónimos, podemos decir, bueno, son intercambiables, pero cuando ella las agrupa en su texto, nos pone a reflexionar acerca del significado exacto de cada una de ellas. Entonces, por ejemplo, dice, junta palabras como terror y horror, o rígido y tieso, o incluso grupos más grandes de palabras como quieta, inmóvil, impasible. Entonces, eso lleva a una reflexión a los lectores, claro, pero en primer lugar a la traductora, que en mi caso. Y bueno, y hay una de las dificultades, ¿no? De escoger el vocablo exacto al que ella se estaba refiriendo. Eso por un lado. Por otro, tenemos también que hay una exquisitez. Claro que estamos hablando de otra época, se usaban quizás otras palabras, pero de todas maneras se nota, ¿no? Una riqueza en el léxico y yo quise replicar eso a pesar de que es una traducción para el año 2025, o sea, para nuestro presente. Y yo repliqué determinadas palabras que incluso sonaban como las originales en italiano. Y esto lo hice siempre y cuando el significado fuese equivalente, o sea, que no hubiese allí un falso amigo, por ejemplo. Y puedo decir algunas de estas palabras, que también las cité en el prólogo. Está cianótico, que es una palabra muy bonita, singulto, por ejemplo, morigerado, acuminado, y así hay un montón más.
1: Pues sí, efectivamente, Isabel, qué bueno que nos mencionas todo esto y qué bueno que lo recuerda Alma, porque también tenemos que tener en cuenta que tú ganaste el Premio Hispanoamericano de Traducción Literaria Aquelarre allá por el año 2024.
0: Sí.
1: Y pues justo podemos, son 13 cuentos, podemos ver la habilidad literaria de Amalia, pero sobre todo esa habilidad se debe a tu traducción. Bueno, obviamente el talento de ella, pero gracias a la traducción que nos presentas, podemos descubrir un lenguaje muy, muy rico, muy, muy bien hecho, muy, muy elaborado y con mucho sentimiento. O sea, hay una sensibilidad muy especial. Tú decías de que estaba enamorada de un amigo, ¿no?
0: Sí.
1: Y aquí justo hay un separador de libros que viene acompañado del libro que dice una de las frases, una de las citas. Ella le había dado a su amigo la sanación y a cambio había recibido otro mal, un mal más triste que cualquier enfermedad de la carne, una inútil pasión. ¡Ah, tremendo!
0: Sí.
1: Tremenda frase, ¿no?
0: Sí, y
1: Entonces, bueno,
0: ese es
1: perdón,
0: eso no.
1: nada más esas horas inútiles, yo creo que las has vuelto muy útiles a partir de tu traducción.
0: Bueno, muchas gracias por los elogios. Pero claro, es también es la genialidad de Guglielminetti también, ¿no? Y por eso me parece muy valioso que se. A ver, haber ganado el premio fue una gran satisfacción para mí personal, claro, pero es una satisfacción doble porque se le está dando resonancia, se le está dando el lugar que merece a esta autora que había sido olvidada. Y es una autora de verdad genial, que tiene una inmensa obra que tiene que ser descubierta. Y si esto del separador, bueno, es un detalle precioso de la editorial, tampoco lo escogí yo, fue también una sorpresa para mí esa cita, y esa es de uno de mis cuentos favoritos de esta colección. Es quizás de los menos irónicos, de los menos jocosos, porque el tono en que ella escribe es ese más bien, pero sí hay un par de cuentos que tienden más bien a la melancolía, y este es uno de ellos, este es el de la Salvadora.

0: ¿no? Es alguien que se entrega a una amistad, a un amor, pero al final es un amor frustrado. Y esto es lo bonito también de esta colección, el eje es el amor, el eje de esta, de las horas inútiles es el amor en todas sus formas, ¿no? Tenemos amor de pareja, de amantes, ¿no? Digamos, de matrimonio, de amigos, de madre, también de otro tipo, ¿no? De madre e hijo, o, y el, están narrados de esa manera irónica, de esa manera que divierte también, ¿no? Aunque a veces, como dije, se puede ir un poquito hacia la melancolía. Y finalmente nos demuestra una gran verdad, que es la soledad de los seres humanos. Que bueno, también estaba muy en boga en esa época, ¿no? Era la época, claro, saliendo de una guerra mundial en que, como Paul Valéry había dicho, que habían descubierto, ¿no? Prácticamente que eran mortales los hombres, la civilización.
1: También hay otra característica que creo que rescataste muy bien, y es la descripción de los espacios, también de los cuerpos. Y al inicio del libro, creo que es el primer cuento, que se llama El retrato del pastel, ahí te inicia así como muestra, es una muestra de cuál es la forma de describir de la autora, y que bueno, pues tú nos traduces al español, y quisiera compartirles un fragmento para que nos comentáramos acerca de esta descripción. Ottavia Di Mauro, que escuchaba acomodada en la esquina del sofá amarillo oro con el cabello negro suelto sobre el respaldo como una maraña de serpientes oscuras, los hombros desnudos y los costados envueltos en una ceñida espiral de seda de un color violáceo pálido que dejaba ver sus pies rosados dentro de unas zapatillas orientales bordadas de perlas, dejó escapar una larga carcajada sin alegría, pero sin burla, a la vez que volteaba a mirar fijamente a Dino Altavilla, que estaba sentado a su lado, al otro lado del sofá amarillo oro. Y entonces aquí en este párrafo tenemos una descripción larga, casi sin comas, de los personajes, pero también dónde están sentados, dónde está sentado, cómo le responde. Y bueno, pues esto me pareció maravilloso, esa descripción y esa forma de la escritura. ¿Cómo fue para ti esta traducción?
0: Justamente ese párrafo fue un pequeño dolor de cabeza. Porque, claro, sí, es una descripción larguísima, tiene un montón de objetos y de colores y de... sí, es una descripción que no tiene casi comas, y había que seguir un ritmo, obviamente. Y eso fue... El ritmo es clave, ¿no? En este tipo de párrafos así, casi hay que... dos comas, tres... pero en la descripción no hay ninguna, dentro de esa descripción no hay ninguna, entonces hay que ir, hay que tener casi un oído musical para lograr que el párrafo fluya, ¿no? Entonces en fragmentos como este fue importante leer en voz alta, leer y ordenar bien, poner en un orden adecuado las palabras de manera de que no se atropellaran, ¿no? Pero obviamente son estos los desafíos que a mí me encantan de la traducción, y yo eso lo disfruté muchísimo, ¿no? ¿Cómo lograr que ese fragmento fluya, que ese párrafo fluya sin poner comas, ¿no? Como está en el original.
2: Pues bien, Isabel, pues gracias a que tenemos esa comunicación contigo y la traducción, sobre todo, que se convierte en un puente muy importante entre la autora, en este caso, y el lector, creo que es algo que debemos de resaltar gracias a esta labor de las horas inútiles de Amalia Guglielminetti, y gracias también a ti por la misma traducción. Y bueno, pues agradecemos a ti esa comunicación, y Alma nos dirá cómo conseguir este libro, ¿no?
1: Pues este libro lo pueden encontrar en librería.ub.mx. Ahí está disponible para la venta y envío a todo el país y a todo el mundo. También

0: También está disponible en la página de Aquelarre Ediciones, está también en librerías y en ferias de libro que pues ha estado teniendo bastante éxito, lo han estado buscando y lo han estado comentando, hemos estado leyendo reseñas y pues agradecerte igual que Germán tu tiempo y sobre todo la traducción, porque es una traducción que se lee bastante bien, que se detecta ese amor del que se hablaba en cuanto a las historias, pero también ese amor que tú le tienes a la autora y a su trabajo. Muchísimas gracias y bueno, de verdad ha sido un gusto conversar contigo.
1: Gracias a ustedes, el gusto ha sido mío y bueno, espero que sigan leyendo a Amalia, que vayan a comprar el libro, que la sigan descubriendo y que se siga traduciendo. Muchísimas gracias.
2: Perfecto. Pues muy bien, pues muchas gracias y estaremos en otra ocasión en otro Oye, Ley Dile, de la editorial de la Universidad Veracruzana. Gracias y hasta luego.
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0: El sexto informe de evaluación del Grupo Intergubernamental de Expertos sobre el Cambio Climático, publicado en 2025, en su capítulo 7, titulado Salud, Bienestar y la Estructura Cambiante de las Comunidades, señala que las enfermedades relacionadas con el clima, las muertes prematuras, la malnutrición en todas sus formas y las amenazas a la salud mental y el bienestar están aumentando. Los peligros climáticos son un factor cada vez más determinante de la migración y el desplazamiento involuntarios, y son un factor que contribuye a los conflictos violentos. En ediciones anteriores del informe ya se había alertado sobre la aparición de enfermedades en zonas geográficas distintas a las habituales. Un ejemplo cercano para nosotros es el del dengue, que de ser una enfermedad tropical y habitual a nivel del mar, ahora se presenta en ciudades como Querétaro o la Ciudad de México, ubicadas a más de 2.000 metros de altura. En su quinto informe, publicado en 2013, el organismo asegura:
1: se proyectaron mayores riesgos para la salud en el futuro debido a lesiones, enfermedades y muertes debido a olas de calor e incendios más intensos, desnutrición en regiones pobres, enfermedades transmitidas por alimentos y agua.
0: Es decir, el cambio climático, expresado en temperaturas extremas, sequía, modificación en la conducta de vectores de enfermedades transmisibles a humanos y en problemas relacionados con la agricultura, genera un impacto directo en la salud de la población. Pese a que el tema del impacto a la salud del cambio climático es parte de la agenda internacional, las políticas públicas van tarde para prevenir y atender la situación que ya empieza a registrarse en el país, y de la cual expertos de la Universidad Veracruzana han comenzado a hacer registros y publicar investigaciones. Y además, coinciden en que es necesario analizar la política pública respecto de cómo se atenderá esta problemática, pues se prevé

0: que los impactos del cambio climático en la salud humana vayan en aumento. Alma Rincón Rubio, investigadora del Instituto de Salud Pública de la Universidad Veracruzana, sostiene que el problema no se limita solo a las enfermedades transmitidas por mosquitos. También incluye enfermedades respiratorias, afecciones renales, trastornos del sueño y problemas de salud mental.
1: La salud pública ambiental, como todos los factores en el ambiente, afectan a la salud humana. Esto es desde contaminantes químicos, como físicos, como el ruido, vibraciones, incluso la conformación de las ciudades, el clima y pues también el cambio climático y también factores estructurales. Es todo lo relacionado con el ambiente y cómo afecta a la salud humana. El cambio climático está asociado con el incremento de la incidencia de diversas enfermedades e incluso la exacerbación de otras. Pues una de ellas sí es como el incremento de la distribución de enfermedades transmitidas por vectores, pero también exacerbación de enfermedades respiratorias como el asma, la enfermedad obstructiva crónica, entre otras. Por diversos mecanismos. Uno sería por el incremento de la temperatura, ocasiona como mayor esfuerzo en el cuerpo y entonces hace esto que se incrementen o se exacerben enfermedades ya presentes. O también, el cambio climático está relacionado con un incremento en el número de incendios forestales. Entonces, esto también ocasiona mayor liberación de contaminantes al ambiente y con ello afectaciones a la salud.
0: La investigadora explicó que el cambio climático afecta a la salud de las personas en cuestiones tan simples como no poder tener una buena noche de descanso o por el aumento de la temperatura del cuerpo.
1: También el incremento de las temperaturas y las temperaturas extremas pues está relacionado con mayores horas productivas, también pues una disminución de la actividad física en exteriores. Y eso pues también se va reflejado en la salud. Y pues sí, esto tiene mayores repercusiones en poblaciones vulnerables, ¿no? Que ya de por sí son vulnerables por ciertas características sociales y pues también estructurales, ¿no? Al disminuir las horas laborales, pues también disminuyen los ingresos y esto está relacionado con el acceso a la salud, el acceso a alimentos, tiempo de descanso. Otro punto importante que luego muchas veces no se considera es la disminución en la calidad del sueño. Unas mayores temperaturas durante la noche pues, está relacionada directamente con la calidad del sueño, sobre todo pues, en adultos mayores y niños, ¿no? La calidad del sueño es menor y si los niños están llorando en la noche porque no pueden dormir, pues entonces nadie duerme en la casa y pues eso también tiene pues, repercusiones tanto a corto como a largo plazo, ¿no? También cosas como de salud mental, también el malestar físico constante pues, genera repercusiones en la salud mental.
0: La situación económica de las familias también puede ser un factor que influya en el nivel de afectación que enfrenten por el cambio climático y su impacto a la salud, pues carecer de aire acondicionado, vivir en hacinamiento, trabajar largas jornadas bajo el sol, carecer de agua potable, sistemas de refrigeración para los alimentos, puede detonar algunos de los padecimientos relacionados con el calor o los fríos extremos.
1: Pues las personas que están en situación de pobreza, al tener que dejar de trabajar en situaciones de mayor calor, pues disminuyen sus ingresos. Además de que pues también tienes menos acceso a atención de la salud, si en caso, por ejemplo, de un golpe de calor. Si no durmieron bien durante la noche y de todos modos tienen que ir a trabajar, pues es más repercusión. Eso es especialmente las mujeres, ¿no? Considerando que se tienen dobles o triples jornadas muchas veces. También pues no tienen acceso a aire acondicionado o por lo menos algún ventilador. Normalmente viven en condiciones de mayor hacinamiento. Entonces, claro que los efectos del cambio climático no son iguales para toda la población. E incluso los países que con mayores emisiones de gases de efecto invernadero son los que tienen las menores repercusiones porque tienen más manera de mitigar esto, como el acceso a aire acondicionado y demás, ¿no? Entonces, sí, claro que pues el cambio climático exacerba desigualdades ya existentes.
0: Carlos Welch Rodríguez, investigador del Centro de Ciencias de la Tierra de la Universidad Veracruzana, hace un recuento de las enfermedades que, a primera vista, podrían estar relacionadas con el cambio climático.
2: Para empezar, pues las enfermedades transmitidas por vector, porque los vectores están poblando nuevos espacios de nicho ecológico, esa es la primera. La segunda, pues son las enfermedades asociadas al agua, ¿no? Todo aquello que esté asociado con las infecciones.

0: infecciones por el agua que se puede entrar en una condición y entonces nos hace más vulnerables. El estrés son las enfermedades asociadas a las comorbilidades, personas que tengan una situación de insuficiencia renal o alguna otra problema pulmonar y que entonces, pues, al padecer este cambio, una enfermedad respiratoria, pues esto va a generarse, y las otras, las de condición cardíaca, ¿no? Que finalmente también pueden estar exacerbadas y pueden representar un grave problema a la salud.
1: El especialista asegura que en México vamos tarde para atender este tema.
0: Bueno, en general es que vamos tarde a lo que el panel intergubernamental de cambio climático mencionó sobre la crisis climática y la amenaza directa a la salud humana y planetaria. ¿Y por qué digo que vamos tarde? Porque tres cosas están ocurriendo que las hemos postergado como afectación directa. Primero, las enfermedades transmitidas por vector que están impactando de manera directa. El segundo asunto que se ve menos son los efectos fisiológicos por la exposición, sobre todo de carácter urbano, a temperaturas altas, como por ejemplo resultado de las olas de calor. Y el tercero, donde vamos todavía mucho más atrasado, son los riesgos a la salud mental.

0: Variables como el género y el grupo de edad influyen en la relación entre la salud y el cambio climático. En 2024, la Confederación Internacional de Parteras revisó y adoptó una declaración de postura ante el impacto del cambio climático, en la que sostiene que el calentamiento global ya está a 1 grado centígrado por encima de la era preindustrial, la cual podría llegar a 1.5 grados en 2052 si no se aplican acciones para prevenirlo. El documento señala como una preocupación la salud materna, pues las altas temperaturas traen consigo estrés y esfuerzos para regular la temperatura del cuerpo. Esto tensa el sistema cardiovascular y esto puede provocar complicaciones como deshidratación, diabetes gestacional e incluso preeclampsia. Además de los problemas de salud para la madre, el cambio climático también genera un impacto en el desarrollo fetal, pues puede traer un mayor riesgo de parto prematuro, bajo peso al nacer e incluso muerte fetal. Sin embargo, el aumento de la temperatura no es el único riesgo que afecta a la salud durante la gestación, sino también los aspectos sociales que acompañan al cambio climático.
1: La crisis climática y la consiguiente falta de recursos también contribuyen a los problemas de salud y derechos sexuales y reproductivos, incluidos los matrimonios precoces y forzados y el aumento de la violencia de género. Además, los desastres causados por el cambio climático provocan desplazamientos, daños en las infraestructuras y pérdida de la continuidad de la atención en el embarazo, todo lo cual contribuye al aumento de la mortalidad y morbilidad materna y neonatal y al deterioro en la provisión de unos cuidados de calidad,
0: sostiene el documento. El informe semanal Notificación Inmediata de Muerte Materna, que se emitió en México el 1 de junio de 2026, reconoce que en el país ocurrieron 182 decesos en la primera mitad del año. Si bien el documento no relaciona los casos con el cambio climático, sí reporta que entre las tres principales causas se encuentran la hemorragia del embarazo, parto y puerperio con un 17%, aborto con un 15%, la enfermedad hipertensiva, edema y proteinuria del embarazo, parto y puerperio, 12%. Esta última, señalada por la Confederación Internacional de Parteras como una de las consecuencias por el aumento de temperatura.

El cambio climático afecta directamente la salud de las personas. El frío y el calor extremo provocan enfermedades que van desde problemas gastrointestinales, golpes de calor, problemas respiratorios, estrés y otros.

0: otros. Los problemas dermatológicos aumentan también, pues de acuerdo con cifras presentadas por el Instituto de Seguridad y Servicios Sociales de los Trabajadores del Estado, el ISSSTE,
1: el cáncer de piel es el tumor más frecuente en México, con una incidencia que ha aumentado más del 300% en los últimos 15 años. Aproximadamente el 90% de los casos están directamente relacionados con la sobreexposición y el daño acumulativo por la radiación solar UV,
0: de acuerdo con un comunicado del 26 de mayo de 2025. Según las cifras de la Secretaría de Salud Federal, al año se diagnostican entre 11.000 y 16.000 casos de cáncer de piel, que incluyen alrededor de 3.500 casos de melanoma, la principal causa de muertes por este tipo de padecimientos. El reporte señala también a la Ciudad de México, Baja California Sur, Jalisco, Nuevo León y Colima como las entidades con mayores tasas de mortalidad por esta causa.

0: La Universidad Veracruzana desarrolla diversas investigaciones multidisciplinarias relacionadas al cambio climático, algunas de ellas sobre su relación con la salud. Saraí Vázquez Meléndez, estudiante de la maestría en Ciencias de la Tierra de la Universidad Veracruzana, desarrolló la investigación Impacto de los extremos de 1998 al 2022 sobre la relación de las temperaturas extremas con padecimientos cardíacos en adultos mayores de Jalapa, Perote, Pánuco y Las Chuapas.
1: En investigación de temperaturas extremas y mortalidades cardiovasculares, lo que son poblaciones vulnerables de adultos mayores y cómo es que tanto las temperaturas o muy frías o muy cálidas repercuten al incremento de defunciones de esta población. Este estudio ya existe en otras latitudes, pero en zonas tropicales hay pocos y es súper importante tomarlo en cuenta, ¿no? Porque estos adultos mayores no tienen la habilidad tienen dificultad para termorregularse, ¿no? Lo que los hace todavía más vulnerables a estos fenómenos y también que las causas cardiovasculares son de las principales causas de defunción en todo el mundo y en Veracruz. Bueno, lo que ocurre es que las defunciones cardiovasculares, sobre todo, se presentan en niños de 0 a 1 años y en adultos de 65 años y más. Más que cambiar con la edad, lo que ya ha pasado es que se ha documentado que los extremos fríos afectan a los adultos, pero ahora se presentan en lugares cálidos también el riesgo por extremos fríos. De calor, ¿no? Entonces lo que va a pasar en un futuro es que ya no solamente va a existir el riesgo para el frío, ya también va a existir el riesgo para el calor y con pues lo que está pasando de incremento de las temperaturas, calentamiento global, mayores urbanizaciones, también que la población es envejeciente, menor número de población joven, pues entonces repercute hasta económicamente en el impacto a la salud, ¿no? Porque pues cada vez va a haber más de estos problemas.
0: Vázquez Meléndez detalla los hallazgos de su investigación.
1: Yo hice un análisis para Veracruz, para 4 municipios, Jalapa, Pánuco, Las Chuapas y Perote. Se puede apreciar, por ejemplo, que lo que son los municipios fríos, aún no se ve este riesgo, pero las temperaturas mínimas de mortalidad, que son aquellas temperaturas a las que el riesgo puede incrementar, pues en un futuro se van a ver comprometidas, entonces ya va a ocurrir este riesgo. Sin embargo, en lo que ocurre en los lugares cálidos como son Chuapas y Pánuco, es que esto ya es algo que está pasando, ya es algo presente, y sin embargo no hay como estas políticas públicas que uno ayuden a educar a la población para que los adultos y el sector salud sepan que este es un problema y puedan tomar sus precauciones y evitar sobre todo algo que se llama fracción atribuible al evento extremo. Esto quiere decir que las muertes que ocurren pueden ser prevenibles, no necesariamente tienen que ocurrir.
0: A partir de las conclusiones de este trabajo académico, Saraí Vázquez Meléndez señala que hace falta coordinación

0: relación entre la academia y el sector salud.
1: Primero, lo que tiene que ocurrir, que creo que es algo que falta, es la colaboración entre estos dos para que el sector salud conozca estos riesgos. Y una vez que el sector salud conozca estos riesgos, se pueda traducir en políticas públicas a donde les digan a las poblaciones qué eventos extremos, no solo de temperatura, también por vectores, también por huracanes, por muchas cosas, ocurren, cuándo ocurren, a quién les pueden afectar, cómo les pueden afectar, cómo prevenir que esto ocurra y que se creen, ya sea, por ejemplo, espacios verdes o espacios que les permitan hidratarse o espacios de sombra donde la gente pues pueda refugiarse en caso de temperaturas muy extremosas, ya sea de calor o, por ejemplo, si hay frío, saber que, cómo abrigarte, quién está en peligro, quién hay que cuidar.
0: Carlos Welch Rodríguez, investigador del Centro de Ciencias de la Tierra de la Universidad Veracruzana, aseguró que la política pública enfocada a mitigar los efectos del cambio climático es fundamental. Para ello, se necesita que el sector público se acerque a la academia y atienda la investigación y la propuesta de soluciones al trabajo de instituciones como la Secretaría de Salud.
2: Antes, en el sistema de salud del estado de Veracruz, existía la Dirección de Salud Ambiental, que era un espacio donde convergía todo aquello que no era estrictamente del sector o del área de salud pública. Y entonces ahí podríamos intervenir, incluso podíamos comentar un poco de lo que estaba pasando, darles información y que la incorporaran. Y eso era bastante práctico y útil. Ahora no sabemos si la Dirección de Salud Ambiental sigue existiendo o existe otra figura al interior de la Secretaría de Salud. Entonces, de los servicios de salud del estado de Veracruz, que es la parte que nos preocupa. Y pues siempre les decimos, esto va a ir incrementándose y modificándose. Entonces, hay que estar preparado para un nuevo futuro.
0: Sin embargo, también ampliar la política pública de prevención y contención del cambio climático a otras dependencias gubernamentales es urgente.
2: Cosas que tenemos que ver a nivel urbano, las olas de calor, la isla de calor urbana en Jalapa, los sistemas de hidratación para los adultos mayores, los sistemas de hidratación escolar. ¿Cuántos chicos en edad escolar están en la escuela y no tienen acceso a agua para refrescarse y evitar el riesgo de deshidratación ante las olas de calor? Y les digo porque eso va a ocurrir en Jalapa en este lustro, es decir, no tenemos que pensar en los próximos 20 años. En este lustro vamos a tener esos fenómenos y a nivel escolar estamos obligados y desde el sector salud dar una respuesta. Que bueno, por ejemplo, tenemos probablemente un año de niño donde la sequía va a ser más intensa, la isla de calor se va a exacerbar, y si tenemos un domo de calor o una ola de calor en Jalapa, vamos a estar en condiciones extremas, donde, por ejemplo, las infecciones alimentarias porque los alimentos se echen a perder, va a ser un tema de salud preocupante. Es decir, que va a haber otras situaciones que se van a exacerbar, pero que en el final de los casos terminan en el sector salud por enfermedades gastrointestinales. Y entonces, pues debemos tener una respuesta formal. En otras latitudes, como decíamos, en los Estados Unidos o en Europa, los centros comerciales abren por la tarde con aire y con ventilación y la gente va al centro comercial o va a hacer una compra, no por el hecho de que se la necesite, sino para de resguardarse del calor, que es algo muy interesante que ocurre en otras latitudes.
0: Roberto Centeno Cuevas, investigador del Instituto de Salud Pública y director general de investigaciones de la Universidad Veracruzana, reconoce que en la academia hay preocupación sobre el cambio climático y sus efectos en el medio ambiente y en la población.
3: Sí, lo que se ve es preocupación por que las enfermedades que se están incrementando de manera importante, muchas están relacionadas con este tema del cambio climático, ¿no? Y son enfermedades complicadas, y sobre todo la inacción, ¿no? Que es un poco lo que está preocupando más. Si bien tenemos ya demostrado que ya hay incrementos de temperatura en muchas ciudades

0: importantes del país.
1: Muchas de las enfermedades que se han relacionado con el cambio climático están afectando a poblaciones cuyo sistema de salud no está preparado.
0: Que transmiten enfermedades que antes no vivían o no se ubicaban en esas regiones, en esas ciudades, ahora ya estén. Y lo peor es que no solo de que estén, sino que también estén transmitiendo ahí enfermedades. Entonces, de ciudades tradicionalmente con climas, digamos, fríos, ¿no? Por ejemplo, Aguascalientes, Querétaro, que jamás habían reportado enfermedades transmitidas por mosquitos, que son los más latosos, los que transmiten muchas enfermedades como dengue, como chagas, como zika, como chikungunya, que no se presentaban en esas regiones. Ahora el mosco está, y no solamente está, sino que está transmitiendo todas estas enfermedades. Y los sistemas de salud de esas regiones no están acostumbrados a ver y no están como familiarizados con estas enfermedades y no están haciendo los diagnósticos adecuados y por lo tanto no están dando los tratamientos. Entonces estamos empezando a ver que, por ejemplo, en Guadalajara se están generando cuadros importantes de transmisión de dengue y no tienen manera de diagnosticarlos correctamente y de atenderlos, y eso causa muertes, ¿no? Si es que no se manejan bien. Pero es complejo y complicado por lo mismo, entonces, porque sabemos que ya la problemática nos está alcanzando, ya nos alcanzó de hecho, pero la manera en cómo estamos respondiendo ha sido prácticamente mínima, ¿no? No estamos atendiendo con la seriedad que deberíamos, ¿no? Entonces son como varios frentes, ¿no? Y de la parte de producción animal y la parte de producción agrícola también se requieren desarrollar políticas que permitan entender qué es lo que está pasando, pero lo más importante, implementar medidas de control, ¿no? Ahí estamos todavía cortos en este aspecto, ¿no? No hemos desarrollado mucho y nos surge, ¿no? Entonces, tener ya ahí como que ya respuestas a los problemas que ya estamos presenciando, que estamos viviendo en el momento y previendo lo que se va a venir. Ya perdimos la frontera cuando salíamos del invierno y entrábamos en la primavera, y ahorita estamos por entrar a verano y no se ha sentido un cambio en la estación, ¿no? Seguimos como igual con frío, con lluvia. Entonces, lo que sí es claro es que como que se han acentuado las temporadas, ¿no? En invierno hay semanas donde hace muchísimo frío, temperaturas que no habíamos vivido en los que somos de aquí de Jalapa, y me imagino de muchas otras regiones del estado, temperaturas muy, muy bajas que nunca habían vivido con anterioridad.
1: Centeno Cuevas dijo que la Universidad Veracruzana cuenta con un amplio catálogo de investigaciones sobre cambio climático, su impacto al campo, a la salud y a otras áreas. Sin embargo, esa información debe ser atendida por la administración pública.
0: Donde más trabajo se ha desarrollado en la Universidad Veracruzana ha tenido que ver precisamente con este entendimiento de los vectores, o sea, los insectos que transmiten estas enfermedades. Y sí se ha generado mucha información, y yo creo que lo que necesitamos es un mayor acercamiento con las entidades de salud para explicarles. El problema con los servicios de salud un poquito es que trabajan de acuerdo a normativas, ¿no? Y esas normativas son difíciles de mover. Entonces lo vimos muy claramente con el COVID, ¿no? Hace un tiempo ellos tenían sus procesos y nosotros éramos capaces de hacer ahí análisis de diagnóstico, de caracterización viral, pero ellos tenían establecido una cadenita de cómo hacer el proceso y todo lo que se generara fuera de esa cadenita era cuestionado y no era válido. Entonces, lo que tenemos que hacer es acercarnos con las autoridades de salud y mostrarles la evidencia que tenemos nosotros sobre enfermedades, sobre la importancia de atender o de observar enfermedades que no son tan reconocidas por los servicios de salud y decirles, ¿saben qué? Tenemos problemas fuertes de Zika, tenemos problemas fuertes de chikungunya, necesitamos generar campañas políticas para atender estas enfermedades y sobre todo prevenirlas, ¿no? Y esa prevención implica procurar nuestro entorno, que no existan vertederos donde puedan reproducirse los mosquitos y con las temperaturas que tenemos, en fin, ir generando conjuntamente con ellos estas modificaciones o estas nuevas políticas para generar acciones de prevención en la población. Creo que ahí es la clave.

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